0: con ustedes. Pero bueno, ¿qué pasó? Esto y más información aquí en Buenas Tardes con el Patrón en Las Bolas de Max. Adelante, viejón.
1: Señores, no lo dijo Vargas Llosa, no lo dijo Felipe Calderón y mucho menos lo dijo Albert Einstein, lo dijo el Patrón. Nos dieron chile por el Coliseo. Grandes palabras.
0: El Coliseo y de Los Ángeles, para que sepan.
1: Mira, ahorita no me importa lo que piense Rafa Márquez, no me importa lo que piensen los jugadores de la selección. Lo más importante aquí para hablar de después de ayer es cómo estuvo el buffet de tu palco, carnal.
0: Oh,
1: ¿qué
0: perro,
1: te dieron de comer?
0: Sí, sí.
1: Cuéntanos.
0: Había, fíjate, estuvo tan interesante el partido que vamos a hablar de lo que me comí ayer en el estadio.
1: Te lo juro que sí.
0: Hubo guacamole muy perrón, nos atendieron muy bien. Saludos a Francis, allá todo el equipo ahí del Coliseo de Los Ángeles, a mi compa Memo de la revista Íconos y esposa Rosy Oros también de la revista Íconos. Nos invitaron ahí al palco. Algo bien, plebada. Me retaqué y no supe ni qué fue lo que comí. Yo nomás con decirle que andaba pidiendo el cassette era lo último. Con eso le digo todo.
1: Pensé que decir, yo ni supe ni quién jugó, ni quién metió goles. Ahí le encargo la revista Íconos que para la próxima se ponga la del Puebla,
0: claro,
1: ¿no? Por favor.
0: Claro, viejo.
1: Señores, perdió México otra vez jugamos como siempre, perdimos como siempre. La defensa, ya no sé ni qué pensar, un desastre México. Un Chile que venía con un técnico interino, un Chile que venía pues no nada bien. Y México otra vez, Santiago Jiménez, ¿qué te dije, Rafael Márquez? Escúchame, ¿qué estado nos falta de Estados Unidos para que nos escuchen y llegue a Rafa Márquez este mensaje? No queremos a Santiago Jiménez ahí, caray. Pero bueno, palabras sabias de Rafa Márquez, ahí te va. En esta fecha FIFA hemos visto quién pertenece a la selección mexicana y quién no. Bueno, vaya, ya. Ya
0: está
1: después de estos partidos.
0: Está experimentando.
1: Sí.
0: Pero bueno, como dices tú.
1: Veámoslo como un experimento.
0: Bueno, como dices tú, compadre, la neta, el de los cuatro equipos que enfrentó México, donde sacó dos empates, sacó dos derrotas, le metieron siete goles y solamente metió uno o dos, no me acuerdo cuántos. El peor equipo de todos era el de Chile. Y valió, ahora sí que valió por Chile.
1: Valió puro Chile, pero chilazo. Bueno. Pero bueno, ahora sí que como dijo Lichita Villarreal, y a pesar de todo,
0: te sigo queriendo.
1: En el top 10 ranking mundial, gracias a Dios. Bueno. Y pues bueno, lo malo aquí es que Rafa ya no va a ver a sus muchachos hasta la nueva fecha FIFA, que ya va a ser los cuartos de final de la Nations League ante Jamaica. Y pues bueno, esperemos que haga números, eliminaciones, quite, ponga. Y todo lo ponemos en manos de Rafa Márquez.
0: Adelante.
1: Ay, dolor.
0: Adelante.
1: Señores, ayer fue el último baile de la pulga, Lionel Messi. Emotivo, imagino se veían los videos, el estadio impresionante, todos los argentinos saltando, cantando, llorando, gritando. Hasta el equipo rival estaba chille y chille, ¿no? Oye. Lo más curioso que, bueno, ganó Argentina 3-0, gol de Messi de penal al 71, los otros de Otamendi y Nico Paz. Pusieron, de repente hubo un momento emotivo donde pusieron drones gigantes ahí en el cielo y todos pensaban que iba a ser un 10 o la cara de Leo, o siquiera ahí la cara de la silueta de la mujer de Leo Messi, y ¡pum! 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
0: No se pasen de... Sí, mire, eso. La neta, bien por el vato que se le ocurrió eso de la publicidad.
1: No, sí, mi respeto, hasta lo voy a contratar.
0: Dele un ascenso si quieren al vato porque se la rifó. Pero por otro lado, sí, es como que todo el mundo está esperando algo así y que salen con publicidad. No, hombre, compa, dije, pues, no, está bien.
1: Cara, eso está bien. Digo. Pero bueno, bien. Hablemos de temas ahora sí serios, señores. De partidos oficiales, no partidos moleros, partidos de béisbol. Vámonos. De las grandes ligas, se acercan ya casi. Compadre, ayer tuvimos partidazos, Dodgers le ganan 3-1 a los Braves, con esto.
0: No, que muy bravos, Dodgers... no que muy bravos, dije yo.
1: Ay, con esto se ponen 2-1 los Dodgers, papá. Primeramente Dios, yo voy Dodgers, dirías tú. Los padres, ojo. El patrón sigue vivo con sus brujerías, que lo dijo, vamos con los padres.
0: Saludos a toda la plebada de Tijuana, de San Diego, que andan bien contentos, andan bien felices. Por cierto, hay gente que nos escucha por allá. ¡Ánimo! ¡Let's go! ¡Padres! Es un equipo muy padre.
1: Pero bueno, la neta, sí están muy padres, ¿eh? Ayer le ganaron a Milwaukee 4-3. Con esto, San Diego evita la eliminación y queda 2-1 para Milwaukee. Hoy,
0: a ver, harto béisbol. Espérate, vamos a switcharnos ahora porque también nos escuchan en Milwaukee. ¡Ánimo, Milwaukee! También ustedes sí se programamos. ¡Cerveceros! Digo, para que no se vayan a enojar también allá.
1: Neta, yo soy cervecero de toda la vida, carnal.
0: Pero también nos escuchan en Los Ángeles.
1: ¡Ah, maldita sea!
0: ¡Vamos, Dodgers! ¡Vamos, Dodgers! Pero también nos escuchan en Nueva York.
1: ¡Oh,
0: ¡Vamos, Yankees! ¡Vamos, Yankees!
1: ¡Toda la vida! Si hay villamelones, nosotros somos los número uno. Así que le vamos a ir al que gane. Para que no digan.
0: Para que no nos corten el contrato en la ciudad donde nos escuchamos, Paco. Así nomás quedó. ¡Gracias, compadre!
1: ¡Hasta mañana!

0: tardes con el patrón, el show número 2 de la radio. Vamos a hablar de política y cosas peores en este momento. Y vamos a empezar con lo que siempre queremos recordarle. Usted si está escuchando tal vez por primera vez este show de Bajo Presupuesto en cualquier parte de Estados Unidos a través del podcast, no lo sé. Es importante que estamos allá a menos de un mes, de las elecciones de medio término, que es muy importante que usted se registre para votar. Se lo estamos pidiendo a la gente que sí puede, porque ahorita vamos a empezar también con un dato bien interesante de cómo mucha gente pudo haber votado en estas elecciones, pero por dejar todo al último, pues no van a poderse sumar a este ejercicio político que se viene en esta temporada en menos de un mes. Pero primeramente, bienvenido, Rigo.
1: Muchas gracias, pariente. Estamos ya listos con toda la información y saludamos a toda nuestra gente que nos escucha en todas las zonas donde llegamos, en las diferentes frecuencias, en las diferentes ciudades, que por supuesto cada día abarcamos más, pariente.
0: Vámonos, recio. Ya pensé que nomás mi gordura iba a abarcar
1: cientos, no, pero también. No, entonces los pétides no están funcionando. ¿Qué pasó?
0: No. Estamos, mira, como varita de nardo. Nomás para que sepas. Para el tirante, como un overol. Rigo.
1: Delgade.
0: Primero quiero empezar también agradeciendo que ayer nos mandó café el viejón. Gracias, Rigo.
2: Gracias, Rigo.
0: Te la rifaste, viejón. Ahí está, nomás si quiere empezar.
2: Yo nada más digo que si Rigo hiciera campañas, las cumpliría. Cumpliría sus promesas.
0: Exactamente, Rigo. Pero bueno, hay muchas cosas que dejamos para el último, sobre todo los hispanos. Somos un manojo de cosas perronas en este país, pues hacemos cosas muy chidas en este país, pero también somos muy de que mañana y que mañana y que mañana. Mucha gente que se pudo haber sido ciudadana y que pudo haber tenido esa celebración, pudo haber votado en este próximo mes de noviembre y no lo va a hacer porque dejó todo para el último. Hay una nota sobre este asunto, Rigo Trejo.
1: Bueno, sí hay una nota sobre este asunto, pariente, pero más que nada, la nota no es tanto culpa de las personas, que de verdad estás en lo cierto. Por una parte, hay mucha gente, y yo personalmente en mi familia conozco muchas personas, sí, amigos, familiares, vecinos, que son residentes hace muchísimos años y nunca han hecho ni siquiera el intento de llenar la aplicación para hacerse ciudadanos. Pero bueno, así como en mi familia, así como mis conocidos, también dentro de nuestro radio escuchas, pues debe de haber gente que la decidía y el otro día lo hago, mañana, o eso no es importante, o qué va a pasar, yo no voy a traicionar mi patria. Que por cierto, les voy a hablar también una historia de México, de lo que está pasando también con este tema de la doble nacionalidad. Pero bueno, el tema del día de hoy, pariente, es que ha habido muchos retrasos en el sistema de USCIS de migración, y bueno, eso, estamos hablando que para estas elecciones pudo haber incrementado el número de votantes si las ceremonias se hubieran llevado a cabo a tiempo. La situación es que más de 742,000 personas aplicaron para la ciudadanía, el cual un número muy grande de ellos ya hicieron la entrevista, ya pasaron por todos los procesos, pero no los han llamado a hacer una ceremonia. Eso es culpa del sistema de los Estados Unidos, que no los llamaron a hacer una ceremonia. Ahora, aquí entra la pregunta. Sabemos que estas personas se quieren naturalizar estadounidenses viniendo de diferentes países del mundo, no solamente latinos. Pero bueno, ¿por qué no los llevaron a hacer su ceremonia? ¿Por qué no los llamaron? Esto significa que si los hubieran llamado, si hubieran aprobado las aplicaciones o si los hubieran llamado, habría cerca de 1,000,000 más de votantes para estas elecciones. ¡Valos! Aquí entra la gran pregunta. ¿Será que el gobierno está deteniendo ese puño de votantes porque a lo mejor no le convenía?
0: ¿Será? ¿Pensamos mal?
1: Pudiera ser, a lo mejor somos muy mal pensados.
0: A lo mejor. Tanto así ha llegado a oprimir este gobierno que hasta eso le tuvo miedo, Río.
1: Pues bueno,
0: ¿cuánto es el número más o menos?
1: 742,000 personas aplicaron entre 2024 y 2025. Hubo un retraso entre los meses de abril y julio de 2025, que pues bueno, no aceptaban y no había ceremonias, prácticamente estaba parado el sistema. Lo reactivaron nuevamente, pero está funcionando muy lento. Y yo conozco casos pues muy cercanos donde hace casi un año, de hecho en octubre, personas que aplicaron en octubre hasta el día de hoy no han recibido una respuesta de esa aplicación. Entonces, es gente que pudo haber votado en estas elecciones, pero hay un sistema muy lento que no permitió que hicieran la ceremonia los que ya pasaron por la entrevista, porque incluso haciendo la entrevista, aún pasando el examen, aunque el oficial te diga yo digo que tú estás listo para ser un ciudadano de los Estados Unidos, cumples con todos los requisitos de la ley y estás listo, felicidades, vas a ser próximamente un ciudadano de los Estados Unidos. Mientras no hayas asistido a la ceremonia, no eres un ciudadano de los Estados Unidos, y eso es lo que ha pasado. Retrasaron el tiempo, retrasaron las ceremonias, y pues bueno, no va a haber en estos nuevos ciudadanos.
0: Wow.
1: No tendrán la oportunidad de votar en estas elecciones.
0: Más de 700,000, vaya que es un número bastante grande. Pero bueno, vamos a ir un espacio. Ahorita regresando, Rigo, ¿de qué nos vas a hablar aquí de política y cosas peores, que esto se pone mejor?
1: Bueno, pariente, cuando regresemos vamos a hablar de muchas cosas. Vamos a hablar de lo que está sucediendo en México con el tema de la doble nacionalidad para los que quieran ser gobernadores o presidentes. Claro. Pero también vamos a hablar del caso de Krista Pike, de aquí de los Estados Unidos, la mujer que hace 8 días, o el día miércoles de la semana pasada, iba a ser ejecutada, la iban a dormir, ya despertó, ya habló, está consciente, pero les voy a contar detalles de lo que está pasando en este caso. También vamos a hablar del nepotismo, clases que nos dio López Obrador durante todo su sexenio.
0: Ya regresamos. Buenas tardes con el patrón, el show número 2 de la radio, no le cambie, esto es de política y cosas peores.

0: Estamos de regreso, plebada. Está escuchando Buenas Tardes con el Patrón, el show número 2 de la radio. Retomamos la llamada con Rigo Trejo. Se nos había perdido un poquito, está de regreso. Plebada, este asunto de lo que está pasando en Tennessee, y saludos a la gente que nos escucha por ahí. Y ya se hizo un tema internacional. En muchos países ya están tomando este tema de esta mujer que fue, pues, quiso ser enviada a otro mundo, porque así tenía fechada que ese día, la semana pasada, le iban a poner la inyección letal. Sobrevivió, no a una, a dos inyecciones. Y la mujer ya está consciente, ya está hablando, Rigo Trejo, y esto ha sido una bomba a nivel mundial. Así nomás quedó.
1: Exactamente, pariente. Pues bueno, el abogado de Krista Pike, o bueno, su equipo de abogados, porque son varios, pidieron que se libere la mano de las esposas mientras está hospitalizada, porque les cuento que estuvo, digamos, en cuidados intensivos después de que le habían inyectado doble dosis para, pues, pasarla a la siguiente vida. Uh-huh. Y bueno, no lograron, o sea, sobrevivió a esas dos dosis. De ahí resultó todo este caos que se ha hecho, la renuncia incluso del encargado de las ejecuciones. Pues bueno, sí. Incluyendo eso, incluyendo que detuvieron las que ya tienen programadas durante este año. Y bueno, a partir de ahí viene una investigación, pero ella estaba en cuidados intensivos. Lo que me parece muy triste y de cierta manera, pues, inhumano, es que ella está en cuidados intensivos, hospitalizada, pero la tenían esposada y con grilletes en los pies. Sí. La mujer está consciente, ya despertó del coma o de la situación en que se encontraba. Ya habló, está muy consciente. Sus abogados están pues pidiendo todavía que hagan cambios en la ley, y también hay un tribunal que ha dado una indicación que se preserve las pruebas pertinentes relacionadas con la ejecución fallida de Krista Pike al acoger la moción de urgencia presentada por los abogados, pues, de la mujer. Es una situación que no habíamos visto. Iba a ser histórico la ejecución de ella, porque sería la primera mujer ejecutada en el estado de Tennessee en los últimos 200 años.
0: Tracas, así están las cosas ahí en Tennessee. Saludos a la plaga que la escucha por ahí. Es un tema que seguramente va a dar mucho de qué hablar y muy controvertido. Así como controvertido está en México esta nueva ley impulsada por el decreto impulsado por el gobierno de la presidenta Claudia Sheinbaum, donde si tú quieres ser presidente municipal, quieres ser gobernador, diputado, federal, senador, y tienes doble nacionalidad, que sucede mucho por ser vecinos entre Estados Unidos y México, hay mucha gente con doble nacionalidad, pues te van a hacer renunciar a la de estadounidense si tú quieres ser parte del gobierno mexicano, y esto ha desatado mucha, pero mucha polémica, Rigo Trejo.
1: Claro que sí, pariente, porque imagínate cuántos ciudadanos mexicanos o cuántos nacidos en México hemos logrado tener la doble nacionalidad acá en los Estados Unidos, pero eso no nos quita el deseo de querer ser presidentes y gobernadores, pues también queremos pastel. Entonces, Morena, pastel. Con estas trabas que está poniendo Morena, pues nos quiere dejar fuera de la jugada.
0: O sea, Rigo ya no va a poder ser presidente.
1: Ya no voy a poder ni ser su presidente ni ser su gobernador
0: de Hidalgo
1: y cumplirles todos sus deseos. Pariente, pues, bueno, ya es un decreto constitucional. La presidenta habló de eso, ya fue firmado. Pero eso me da tranquilidad también, porque al final del día, pues bueno, si nos están cerrando las puertas a los mexicanos que hicimos doble nacionalidad acá, pero también, pues bueno, me daba miedo que de pronto llegara alguien del sur queriendo ser presidente de México. Bueno, no es que me daba miedo, pero creo que la presidencia de México tiene que ser para mexicanos. Lo que no me gusta es que ellos sí están cerrándole las puertas a muchos mexicanos que han triunfado en los Estados Unidos, que tienen una mente totalmente diferente y un deseo ardiente de verdad de que México cambie. Hay personas jóvenes, hay mentes brillantes, hay gente muy preparada tanto en la política como académicamente como para cerrarles las puertas. La situación es que es un egoísmo por parte de Morena. Ellos se están protegiendo porque saben que cada vez, a medida que ellos están, digamos, abusando de su poder que tienen al hacer leyes a diestra y siniestra, pues cada vez la gente que realmente analiza, la gente que realmente lee, la gente que realmente se da cuenta dónde es que ellos están fallando, pues bueno, es la gente que tuviera el deseo de llegar a hacer un cambio verdadero en México, no un cambio, no con un interés de robar, sino un verdadero cambio para que México siga creciendo como potencia. Pero bueno, Morena ya cerró esas puertas, ya es un decreto constitucional. Ahora las personas que viven en los Estados Unidos, que tenían ese deseo de ser gobernadores de algún estado o de ser presidentes de la República, desafortunadamente ya no podremos.
0: Y es el doble discurso también. Por un lado dicen que somos héroes porque mandamos mucho dinero a México, pero te tapan esa oportunidad. Por otro lado dicen que no son racistas, y esto es una especie también de racismo. Así lo veo yo desde ese punto de vista. Están cerrando la puerta a mucha gente, como bien lo dices, que puede hacer cosas interesantes por el país. Pero bueno, ¿algo que quieras agregar el día de hoy, Rigo Trejo?
1: Pues, pariente, que nuestra gente siga echándole ganas, los que están listos para votar, no esperen, si van a votar por correo, no esperen a llenar esa boleta y enviarla por correo lo antes posible, y los que quieren acudir a votar en la casilla en persona, pues pueden investigar cuándo empieza la votación temprana, y si planean votar el día 3 de noviembre, ya vayan planeando su día para que no se les haga tarde. Es de suma importancia ir a votar, participar en esta elección de medio término. Tenemos una oportunidad muy grande en nuestras manos de votar, hacer las cosas bien hechas, ayudar y pensar en nuestra gente, ejercer nuestro derecho que tenemos al ser ciudadanos de los Estados Unidos y participar en las elecciones. Es tanta la importancia de la elección, es tanta esa necesidad que nosotros queremos que la gente escuche el mensaje, que figuras de periodistas se están uniendo para hacer campaña en ir a votar, en que la gente vaya a votar. Tal es el caso del periodista Jorge Ramos, que invitó a María Elena Salinas a unirse para trabajar juntos durante estas semanas antes de las elecciones, para decirle a la gente, inculcarle y pedirle a la gente a que acudan a votar.
0: Ya lo escucharon, y aquí no nos vamos a cansar, aquí en Buenas Tardes con el Patrón. Y esperemos que el próximo mes de noviembre tengamos noticias excelentes y que hay una luz ahí en la oscuridad. Gracias, Rigo. Te escuchamos mañana. Feliz miércoles, lo que queda de él.
1: Gracias, pariente. Regresamos el día de mañana. Sigue disfrutando con tus compas, los algodoneros de WhatsApp.
0: ¡Ah, clara! ¡Clara de huevo!
1: Y gracias por estar. ¡Ay, sí, los algodoneros!
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0: Este 7 de octubre, compañera, ya no me voy a reír. ¡Ja, ja, ja, ja, ja, ja, ja, ja, ja, ja, ja, ja!
1: Ah, no, ¿y entonces cómo te vas a reír?
0: ¡Mua! ¡Ja, ja, ja, ja, ja, ja, ja, ja, ja, ja, ja, ja!
1: ¡Ayúdenlo!
2: Porque es el mes de las brujas y el mes donde las últimas dos semanas de octubre tenemos... ¡La pata peluda!
0: ¿Cómo sería una bruja?
1: Te voy a decir algo. Me preocupa que me salga tan natural.
0: ¿De bruja?
1: Sí.
0: ¿Ya serías una bruja muy moderna tú, por ejemplo?
1: ¿Por qué? A ver...
0: No, porque pues ya serías una bruja moderna y ahí ya no volarías en escoba, tú volarías en una, no sé,
1: en una aspiradora.
0: Sí, en una aspiradora. Y no de las de cable, ¿eh? Ya de las automáticas de robotito. ¿No? Sí, inalámbricas, exactamente.
1: Me gusta. Me late chocolate.
0: Compañera, las últimas dos semanas de octubre hacer la invitación a la gente que ya gente está más gente está participando con nosotros para la pata.
1: Peluda. Porque si hubo una mano peluda, también hay una pata peluda. Mándanos tus historias de miedo, suspenso, terror, aquella leyenda de tu rancho a nuestro número de WhatsApp que es el 818-854-4057. ¿Lo anotaste o te lo doy una vez más, patrón?
0: A ver, otra una vez más.
1: 818-854-4057. Mándanos tu historia. La verdad es que queremos asustarnos contigo. Queremos conocer qué onda, qué hay más. Si tienes experiencias paranormales también, ¿por qué no? Por ejemplo, yo creo que tuve una experiencia un poco paranormal.
0: Ah, caray, ¿qué le pasó, compañera? ¿Qué le pasó?
1: Te cuento.
0: Ay,
1: corría el año.
0: No, yo pago con sus historias macabronas. ¿Dónde está así puro show?
1: No, de verdad. Yo creo.
0: ¿Pero qué le pasó? A ver, rápido. Hoy sí tenemos tiempo en este segmento.
1: Hoy sí tenemos tiempo.
0: En este bloque. Mira, a ver, jálate.
1: Es un minuto nada más. Cuando yo recién me fui a. Donde empezamos a vivir a la casa. Porque al principio vivíamos como en la casa de la familia, ¿no?
0: Ok. Ya que se independizaron. Ok.
1: Tenía como unos 5 o 6 años, ponle. El punto es que había un terreno.
0: ¿Un terreno?
1: Al lado de la casa.
0: Ok.
1: Pero como es como muy curveado, pues no es como que se vea todo. Aparte de los árboles. Uh-huh. Y mi papá, que toda la vida ha tenido sus gallinas, sus pollos, andaba dándoles de comer. Y me dice, mi mamá, ve a decirle a tu papá que ya está la comida, que se venga a comer. Uh-huh. Y ahí va la Stephanie, ¿no?
0: Ahí va.
1: Bajando por la ladera. Y ahí en el terreno hay 2 o 3 piedras grandes.
0: Ok.
1: Y en una de esas piedras vi a una mujer sentada.
0: ¡Ah, caray!
1: Yo vi una señora. Esta imagen todavía la tengo en mi cabeza. Y vi que la señora se volteó, me miró. No me dio miedo, plebe. Me vio como cuando alguien se voltea y como que cuando sonríe, ¿sabes? Uh-huh. Como cuando te encuentras con la mirada de la otra persona, algo así.
0: Algo por el estilo.
1: Pero estaba dentro del terreno.
0: ¡Palos!
1: O sea, no estaba en la vereda, no estaba en la carretera, estaba en el terreno, sentada sobre la piedra.
0: ¡Palos!
1: Y yo dije, y yo volteé buscando a mi papá, no lo vi. Y me regreso a la casa. ¿Mm? Y mi papá justo venía llegando.
0: ¿What?
1: Y yo le dije, oh, te fui a buscar. Pero vi una señora ahí, ¿quién era? Me dijo, no había nadie. ¿Mm? Y yo, es que la señora traía una ropa así, ya sa, y una trenza muy larga.
0: Ok.
1: Dice mi papá, vamos a ver quién estará. Fuimos, no había nadie.
0: ¡No!
1: Ya cuando me
0: no
1: preguntó...
0: Más, yo esos sapos en ese momento.
1: Pero es que...
0: Pisadera de sapos.
1: Oiga. No me dio miedo.
0: ¿No te dio miedo?
1: No me dio miedo.
0: A lo mejor le dio más miedo a la señora verte ahí.
1: Yo empecé a dar las descripciones. En este momento ya no me acuerdo muy bien.
0: Mm.
1: Pero mi papá se quedó así como que pensando.
0: Verde.
1: Cuando se los contó a mis tíos,
0: Verde.
1: Todos coincidieron en algo.
0: ¿Qué?
3: El palo está
1: que tal vez puede haber visto a mi difunta abuela.
3: ¿Qué dices?
0: Me hice un sapo.
1: Por la descripción.
0: ¿Neta?
1: Decían que yo había visto a mi abuela. Porque no había nadie, ¿eh?
0: Plebada. Historias como esta que está contando la Stephanie aquí en Buenas Tardes con el Patrón. Queremos que escucharlas al aire de usted. Amigo, redescucha.
1: Ahora caigo en cuenta de muchas cosas. Estos días te has estado dando pequeñas historias, patrón, que he compartido con todo el público. Y creo que entiendo o empiezo a entender, fíjate nada más, por qué soy tan miedosa.
0: Ah. Y también debes entender a tu abuela, que seguramente volvió del más allá para ver todo, cómo te echaste a perder en la vida.
1: ¡Ay, no!
0: Pero esa es otra historia. Ya regresamos.
1: Fue tu culpa. Te va a venir a jalar las patas.
0: No, señora, así era ella cuando llegó aquí. De Buenas Tardes con el Patrón. WhatsAppazo para comunicarse con nosotros y contar su historia.
1: 818-854-4057. 818-854-4057.

0: con el patrón el día de hoy. El patrón también nos trae a ustedes la historia de la zorra y las uvas.
1: ¡Ay! Ok. Ya te la conté la historia de las...
2: ¿Zorra
1: las
2: y las uvas?
1: No se las he contado a las zorras.
2: No, creo que no. No las has contado.
1: Ok. Oh, mira, esta historia que les voy a contar a continuación, por supuesto, tiene una moraleja al final. Ponga atención. Y póngase cómodo, plebada. Usted que nos va sintonizando en el carro, que está usted en el trabajo, va o viene en el freeway, en el highway, no lo sé. O está escuchando este podcast, que por cierto, usted puede escuchar nuestro podcast en dónde, Stephanie.
2: YouTube, Spotify, Amazon Music, Apple Podcasts, donde usted quiera. Ahí nos puede escuchar. Buenas tardes con el patrón.
1: Bueno, le voy a contar la historia de una zorra que tenía más sed que uno después de una fiesta, después de una cruda. Así nomás.
2: A ver.
1: Resulta que un día.
2: Sí.
1: Hacía un calorón. Calorón, pero perro. De esos que hasta las lagartijas andan buscando sombra.
2: Hey.
1: La zorra caminaba por el campo con la lengua de fuera. Estaba soleada. Buscando desesperadamente algo para comer y sobre todo algo para refrescarse.
2: Ándale.
1: Para beber. Y de repente levantó la mirada. Y ahí estaba. Unas uvas. Grandes.
2: Uy.
1: Verdes, bonitas, jugosas. Estaban colgando de una parra, pues.
2: Qué frescura.
1: La zorra se relamió.
2: Claro.
1: Fue la zorra. Ahora sí me cayó una bendición del cielo, fue lo que dijo la zorra, ¿no? Se acercó y se puso de puntitas. Estiró las patas a todo lo que da, así cuanto pudo y nada. Entonces dijo: pues yo tengo que comerme esas uvas porque las uvas estaban colgando todavía de la parra. Entonces tomó carrera, brincó, pero las uvas seguían arriba. Volvió a intentarlo. Saltó otra vez y nada. Por tercera vez. ¿Qué crees?
2: Nada.
1: Tampoco. Y así estuvo la pobre zorra brincando como si estuvieran haciendo ejercicio gratis. Después de varios intentos, la zorra terminó bien asoleada. Bien cansada, compañera.
2: ¿Pero siguió intentando?
1: No, pues ya el orgullo ya lo tenía por los suelos, compañera. Ay, y se fue caminando la zorra así, mira, bien agüitada. Todavía, no. Se fue bien agüitada. Entonces, se sentó, se quedó viendo las uvas completamente así, pero con buena actitud, la zorra. Y dijo, va, ¿quién quiere esas uvas? Dijo. Seguro están verdes, agrias y no saben ni buenas. Ya cuando vio que no las alcanzaba.
2: Ay.
1: Y se fue caminando ahí. Pero aquí viene lo bueno, plebada. Ahí les va. La zorra no se fue porque las uvas fueran malas.
2: ¿Entonces?
1: Se fue porque no pudo alcanzarlas. Ojo.
2: Claro.
1: Y eso nos pasa mucho a nosotros. Cuando algo no sale como queremos, en lugar de reconocer que nos dolió, lo que no alcanzamos, que nos costó, que simplemente no pudimos conseguir lo que es lo que decimos.
2: No, pues ya.
1: Al cabo es que ni la quería. Al cabo es que ni quería.
2: Sí, cierto.
1: Eso no estaba bueno. Además, eso ni me convenía. Además, eso no es ni para mí. Hasta nos hacemos los indiferentes, ¿a poco no? Pero ahí les va. Reconocer que algo nos cuesta no nos hace más débiles, plebada. Al contrario, nos hace más honestos como personas. Pero una cosa es decir, al cabo que ni quería o no lo quería. Y otra cosa muy diferente es decir, esta vez no pude, pero lo voy a seguir intentando. Así que, ojo, moraleja. No despreciemos aquello que no pudimos alcanzar. A veces, en lugar de decir no lo quería, debemos decir, hoy no pude, pero mañana lo seguiré intentando.

0: tema el día de hoy.
1: El patrón.
0: Híjole. Ayer, bueno, esto es Buenas Tardes con el Patrón, el show número 2 de la radio. Ya se me cayó la mitad del pelo, el último, ya casi, oiga. Ya se me anda cayendo el último pelo que me queda, pero bueno.
1: Y estoy preparando los chistes para cuando te quedes pelón.
0: Ah, sí.
1: Sí.
0: ¿Qué más decir? ¿Cabeza de rodilla o...?
1: Algo por el estilo. No es cierto, plebe, que estés pelón no tiene nada de malo. Yo no sé por qué muchos compas afligen por eso. Se ven perrones.
0: La neta, vamos a hacer un top 3 de cosas de gente pelona, yo creo, porque ayer... Ayer bien a gusto, andas pelón, güey. O sea,
1: es que te llega el airecito, ¿no?
0: Sí, la neta.
1: Y aparte, con este perro calorón.
0: Se ve uno interesante también, pelón. La verdad.
1: Ay, Dios.
2: Bueno, queridos amigos, hoy hablamos de los niños malcriados.
1: Ok.
0: Ayer fui al estadio.
1: Sí.
0: Y antes de entrar, güey. Estaba un chamaco, güey. Tirado en el suelo, güey. Haciendo un panchón el morrillo. Yo me dio así como que dije, porque la niña Ramen, mi hija, la neta no es así, nunca ha sido berrinchuda.
1: Berrinchuda, sí, sí.
0: Pero más allá de llamarme la atención, la reacción de lo que estaba haciendo el morrillo, más me llamó la atención de la morra, güey, de la mamá. Así le decía, ya, hijo. Y el niño,
1: y los papás ahí con...
0: ¿Qué crees que hacía la señora?
1: Nada. Ya, cálmate.
0: Ya, mi amor, por favor, cálmate.
1: Ahora, déjame preguntarte.
0: Ay,
1: déjame preguntarte. ¿Qué te hubieran hecho tus padres, patrón?
0: Mira, hay dos cosas que me ha hecho mi mamá.
1: ¿Tú crees que te hubieran dicho?
0: No.
1: Ya, Eliud, contrólate.
0: No
1: estés haciendo berrinche, Eliud, por favor.
0: Primero, la maestra Leonor hubiera volteado con la pura perra mirada, con la pura mirada, ya con eso era.
1: ¡Ay!
0: Así nomás.
1: ¡Qué miedo!
0: Y empezaba a contonearse mi mamá, o sea, la pierna, ponía un pie para enfrente y luego la mirada fija.
1: Ya me dio
0: matona,
1: miedo.
0: Y empezaba a hacer como que sí con la cabeza, pero de atrás para adelante.
1: Con que así. Sí, Eliud.
0: Así, y se ponía la mano en la claro. cintura.
1: ¿Cómo no?
0: Yo, cuando mi mamá tenía cintura en aquellos años. ¡Saludos, mamá!
1: Con su madre.
0: Y volteaba y miraba. Y nomás, y ya cuando mi mamá volteaba, ponía la ceja para arriba.
1: ¡Palos, no!
0: ¡Inga, turroña!
1: ¡No, plebe!
2: Es cuando Cel sintió el verdadero temor.
1: Es como esa mirada de seguir así. Vas a ver, ahorita que vamos a la casa.
0: Síguele. Y ya, si me pasaba de lanza, no había palabra. No había nombre.
1: Ay.
0: No había un sí, mi amor, cálmate ya. Llegaba y...
3: El palo es cada día de donde voy.
0: Ah, sí, yo empezaba a rezar. Porque sabía que después de eso venía el...
1: Oye.
0: Una madriz, oiga. Ya sabía yo.
1: ¿Aplicabas el de ponerte varias capas de ropa?
0: Sí, también la apliqué con las cintarizas.
1: Ay, no, sácate, yo sí.
0: Ay, la neta, miré esa imagen ayer que fui yo al estadio y me dio así como cosa ya. Pero te vuelvo a repetir más la reacción de la mamá, güey. Eso fue lo que más me quedó.
1: Mira, patrón, cada quien va a tener sus modos de crianza, cada quien sabe cómo va a educar a sus hijos, ¿no? Pero si estás en un lugar donde hay bastante gente, pues yo sé que no está en tus manos el saber cómo se van a comportar, pero si ves que andan traveseando, pues también piensa en los demás. O sea, estás en un lugar público, la gente también, no sé, necesita pasar por ahí, el niño tirado, ponle, o necesita comprar algo y el niño haciendo berrinche en la caja o algo por el estilo, ¿no? Hay que... Está acá.
0: Yo pienso, ¿no? Porque hay niños que sí son, ¿cómo se llama? Berrinchudos.
1: Uh-huh.
0: La cosa es de cómo reacciona el papá o cómo te estén criando, güey. La neta. Lo que es.
1: Sí.
0: Otras somos, nos hemos vuelto como que muy... así como que muy... ¿Cómo le puedo explicar? Demasiado...
1: ¿Blandos?
0: Blandos, puede ser. Con los hijos, güey.
1: Queriendo romper ciclos nosotros, según
0: creo. Ay, no.
1: Ay, ay, ay.
0: A ver, digo.
1: ¿Y pudiste pasar al final de cuentas? ¿Qué pasó?
0: Bueno, te voy a decir una cosa. Estuvo más entretenido el berrinche del niño que el partido, eso sí, pero. Ahorita regresamos. Esto, buenas tardes con el patrón.
1: Ay, no.
0: Pero gacho.

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0: apenas quería yo empezar con mi berrinche. Y nada más mi papá, esa mirada láser, como tú dices.
1: No. Mira, que por lo general, lo que eres de niño lo reflejas cuando eres de adulto. Hay adultos berrinchudos, ¿eh?
0: Ah, no, claro.
1: Hay adultos berrinchudos. Y si usted indaga, pregunta, se puede dar cuenta que si un adulto es berrinchudo es porque de niño también fue berrinchudo y sus papás le con todo. ¿Sí o no?
0: Acabas de decir algo muy fuerte, patrón.
1: Pues es que es la neta, compañera. Es la verdad. Y la gente que está allá afuera escuchando no deja mentir. Hay gente grande muy berrinchuda. Hombres y mujeres. De nada. ¿Y por qué crees que son berrinchudos ellos?
0: Porque los consintieron de chiquitos y les dejaron hacer el berrinche.
1: Es que un niño berrinchudo, cuando le dices que no, la neta automáticamente empieza el drama y hace cuenta que estás en la película del Exorcista. Y se tiran, patalean. No, qué estrés. Nomás fíjate, este tema de estarlo platicando me estreso yo. Estoy estresado, me duele el cuello ya aquí. Ando estresado, oiga.
0: Sí. O imagínate, ¿no? Cuando estos niños van a las tiendas y te hacen el berrinche, ¿no? Y no salen si no les compras lo que quieren. Pero imagínate, ¿cómo es que los papás han accedido hasta eso? Digo, perdón, yo no tengo hijos, ¿verdad? Pero tengo familiares muy cercanos en los que de repente veo que el niño o la niña hace bastante berrinche y dicen, ok, ya para que se calme, se lo compro. Y entonces el niño aprende que con el berrinche va a obtener lo que quiere.
1: Y somos muy espantados, porque sí, somos muy así, muy de que, ¡ay, la ya viste a la niña de Julano! ¡Ay, qué berrinchudo niño! Y por lo general los que ellos tienen también son bien berrinchudos, ¿eh?
0: ¡Ey!
1: Mira, todo niño va a ser berrinche, son cosas de niños, pero hay niveles, la neta.
0: ¡Ah, no! ¡Claro!
1: El morrillo que vi yo ayer, la neta es otro nivel. Pataleando, tirándose, gritando. O sea, la chilindrina y le venía guanga al morrillo. Y dije yo, no puede ser. No puede ser. O sea, no puede ser. Y el berrinche era porque, claro, para seguir trabajando aquí en el show, me puse a investigar cuál era el motivo por qué el morrillo estaba berrinchado.
0: ¿Cuál investigación, plebe? Tienes que ser honesto.
1: Yo me quedé así haciéndome güey.
0: Chismoso.
1: Sí, la neta, sí. Me quedé un lado ahí con mi compadre Panchito ahí como que haciéndole la plática y yo estaba platicando con Panchito, no, pero a la vez
0: metiste tu cuchara ahí.
1: No, pues el oído así.
0: Yo pensé que le preguntaste a la mamá.
1: Mi compa no me miraba también como estábamos ahí. Los dos estábamos en el chisme también de la
0: marina. Son los dos, bueno, son los para Panchito.
1: ¿Sabes cuál es el berrinche de del morrillo? De que quería la playera blanca de la selección, pero no había su medida más que de la verde. Ese era el berrinche del morrillo, güey. Y la mamá le dice, es que ya tienes una en la casa, pero ya quiero esta, ya quiero esta. Así, güey. No. Y fíjate.
0: Ay.
1: Yo tenía un sobrino también que era muy berrinchudo, pero este güey cuando jugaba no le gustaba perder. Es otra cosa. Enséñeles a sus hijos también a perder. Porque claro, en esta vida es más lo que se pierde que lo que se gana. La neta.
0: Híjole.
1: Enséñele a perder a sus hijos. Porque hay muchos. Digo, sobrino, no le gustaba perder. Eran unos berrinches cuando perdía.
0: Hombre, sí, claro.
1: No quiero que terminen como Gonzalo al último. Ya, Gonzalo, te están viendo tus hijos. Aprendan a perder.
0: Ay.
1: Cosas de niños berrinchudos. Y el clásico de todos. Siempre, por lo general, los morridos berrinchudos tienen todo, pero quieren algo especial y por eso se berrinche. Pero nomás para acabar con este tema el día de hoy aquí en Buenas Tardes con el Patrón. Oiga, la culpa de que su hijo sea berrinchudo no es su hijo, es usted.
0: Ouch.
1: El papá, la mamá, depende de la crianza. Porque esa mirada láser y esa cintariza que me pegamos no fue en vano. De mi mamá y de mi papá.
0: Cursos de miradas matadoras.
1: Con la maestra patrón. Leonor. Hija de. Saludos, mamá.
0: ¿Tú tienes de esas, eh?
1: No, yo también.
0: Yo te he visto.
1: La heredé de mi mamá.
0: La heredaste.
1: Ya regresamos. Buenas tardes con el patrón del show más berrinchudo de la radio, oiga. No manches.

0: nos vamos. Esto ha sido todo por el día de hoy.
1: DJ
0: en el show número 2 de la radio. Buenas tardes con el patrón.

0: Almirante Lowis.
1: Almirante Lowis.
0: Nos escuchamos mañana, plebada. Esto ha sido todo por hoy en el show número 2 de la radio. Buenas tardes con el patrón. 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

0: WhatsApp pasó con esa historia de terror, de miedo, de suspenso, algo paranormal. Al 818-854-4057, 818-854-4057. La neta, sí queremos escuchar tu historia. Aunque yo me muera de miedo, sí quiero escuchar tu historia. Así que mándanos WhatsApp pasó.
1: Sí quiero escuchar tu historia, escuchar tu historia, escuchar tu historia. ¡Ya vamos, plebada! Regresamos mañana a la misma hora, en las mismas frecuencias. No le cambie. Recuerden escuchándonos de lunes a sábado en algunas partes, otros de lunes a viernes. Y nos vamos. Yo me quiero despedir con una rolita bien perrona.
0: A ver.
1: El día de hoy, plebada. Una canción a do en este mes de octubre que se llama...
2: ¡La vampiresa!

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1: Si los demócratas recuperan la Cámara, Donald Trump podría encontrarse con un Congreso dispuesto a investigar cada decisión de su gobierno, abrir audiencias y convertir los siguientes 2 años en una pelea política permanente. Ahí estaría el verdadero infierno para Donald Trump. No porque los demócratas puedan gobernar a su manera, sino porque podrían convertir la Cámara en un enorme escenario de confrontación. Cada decisión tendría una audiencia. Cada funcionario tendría que dar explicaciones. Cada escándalo tendría una investigación y cada investigación terminaría convertida en munición política. Donald Trump está acostumbrado a pelear contra sus adversarios desde afuera. Una Cámara controlada por los demócratas significa tener al adversario sentado dentro del Congreso, y eso cambia completamente las reglas del juego. Si los demócratas logran dominar el Congreso, tendrán el poder de citar funcionarios, exigir documentos, mantener al gobierno bajo vigilancia constante. Gobernar con oposición es una cosa. Otra es tener una Cámara que buscará convertir los últimos 2 años de Donald Trump en un juicio político constante. Por eso las elecciones de medio término pueden terminar siendo mucho más importantes para Donald Trump que muchas batallas que hoy ocupan titulares. No solamente está en juego quién gana una elección. Se trata de si Donald Trump podrá gobernar o si pasará el resto de su presidencia defendiéndose de todos.
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Bienvenidos a Cita con el Amor. Bienvenidos a este viaje romántico que nos transporta al pasado, porque es precisamente la música que marca ciertas etapas y momentos significantes en nuestras vidas. Y en muchas ocasiones, lo que no podemos expresar con flores o una tarjeta, lo dicen una infinidad de temas que despiertan sentimientos. Nuestro propósito es acercarte a tu ser amado que vive en esta misma ciudad o a través de la distancia, con todo el poder de la música más romántica de todos los tiempos. Recordándote que el amor es una parte esencial de nuestro trayecto por este mundo. Por eso, ama, ama sin medida, sin límite, sin complejos, sin coraje, sin consejos, sin duda, sin precio, sin cura, sin nada. No tengas miedo de amar, porque de todas maneras, verterás lágrimas con amor o sin él.

consejos a los más jóvenes. En resumen, es madurez perfecta. Es la etapa de la paz y la satisfacción por la experiencia adquirida. Es cuando se disfruta cada momento agradable y se tiene la sensatez en los momentos más difíciles. La madurez es cuando se vive a plenitud. ¿Qué sensación?

las canciones más románticas que marcaron tu vida en las voces de los mejores intérpretes y compositores. Porque sin duda alguna, cuando se conjugan todos los elementos y se tiene el talento, la pluma corre y plasma algo intangible como los sentimientos, las emociones, orgullo y tristeza, amor y desamor que nos mueven como seres humanos pensantes y seres con emociones únicas. Gracias por continuar con nosotros en Cita con el Amor. Con el gusto y placer de siempre te acompaña Gilberto González. El amor es un sentimiento con muchas consecuencias. Una de las más crueles son las heridas que deja. Cuando amamos, nos convertimos en un ser completamente indefenso, que se entrega al ser amado con la esperanza de ser protegido. ¿Por qué te quiero? No me preguntes por qué te quiero. Si en serio quieres saber, yo solo sé que te quiero, porque es hermoso querer.

con el amor, conjugando la nostalgia y el romance con un ramillete de melodías con clase para una clase de persona como tú.

Este es el momento de besar con el alma, acariciar con la mirada y abrazar con el corazón. Gracias por continuar con Cita con el Amor. Con el gusto de siempre te acompaña Gilberto González. Cuando se acaba el amor, todo lo de tu alrededor lo ves oscuro, por el simple hecho que en tu corazón lo único que hay es tristeza y melancolía. Un gran vacío que dejó esa relación. Pero todo pasa, todo se olvida. Mientras tanto, aprende a vivir con las alas rotas y seguir adelante por más oscuro que esté tu camino. Llegará el momento que todo se va a aclarar y volverás a sonreír y ser feliz. Porque el sufrimiento no es para siempre. Cuando menos lo esperes, llegará esa persona que te dé motivos de sobra para sonreír. Hay que darle tiempo al tiempo, porque es el único aliado que tenemos para olvidar, pero sobre todo, para volver a empezar a escribir una nueva historia que no tenga final.

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0: Ricardo.
1: Ya es jueves, sí, jueves 8 de octubre, familia.
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3: Ya se siente el ambiente así de Halloween, mi estimada y amiga y compañera que me está ahora sí que ayudando el día de hoy. Glenda, te doy la bienvenida, amigos del norte de California, Oregon y el estado de Washington. Gracias por acompañarnos en esta que es la antesala del inicio del fin de semana. ¿Cómo andamos, Glendita?
4: Muy buenos días, Chiquilín. Muy buenos días. Tengan todos ustedes, familia hermosa de la Z. Por un momento dije, ay, ¿en qué programa me metí? ¿Estoy acá en la mano peluda o dónde?
3: Básicamente la mano peluda, la pata peluda, que por cierto, el compita patrón ya empezó con sus segmentos de la mano peluda. Exacto, sus historias.
4: De porque miedo.
3: Si existe una mano peluda, tiene que haber una pata peluda, si no, claro. ¿Cómo? Entonces tiene la pata peluda, ahí se los encargamos, y por supuesto, chavalones, bandita clica, nos da muchísimo gusto acompañarlos en este jueves ya 8 de octubre, venimos con un show espectacular, traemos la regaladera de boletos, se viene el evento de Karim León el día de hoy en el Clave Plish Arena. Sí, es hoy.
4: ¡Qué emoción!
3: Y por supuesto, tú te puedes ganar el último par de boletos que tenemos, así que pendientes. También se viene Chuy Lizárraga este fin de semana. El viernes estará en el Metropolitan de Renton. El día sábado estará allá en la Plaza Camino Real de McVivin, Oregon. Y el domingo estará allá en el área de Easter Washington. Traemos boletos también para que, para Eslabón Armado. Traigo boletos para Mon Laferte. Traigo boletos, es más, hasta para rifar al ingeniero que no se deja casar. Lo vamos a rifar. Pero eso no es todo, porque también, ¿qué más traemos, estimada amiga Glenda?
4: Además, tenemos las celebraciones de un día como hoy. Viene la parodia con Gastón Mascareñas. Vienen las chiquinotas con Chiquilina La Torre y su guapísima corresponsal, Glenda Micha. Viene nuestro amigo, el mentalista Marcos. Vienen los mitotes del Chiquilín, la güerita de los deportes, bien recargada con su mitote deportivo, el segmento del cassette y el qué poca. Y además, recuerden que es jueves, fifí.
3: Ah, sí. El día de hoy es jueves cuando viene nuestro buen amigo Marlon a darnos su segmento de

0: todas esas películas, nueva cartelera del cine y por supuesto también hay nuevas recomendaciones para que usted pueda ver. Así que Netflix invita usted a la tóxica o al cucaracho y
1: a quien usted quiera.
0: Exactamente, es válido a quien, es más, si ahorita no tiene cerquita a nadie de como el cucaracho, el tóxico, pues llame usted a su mejor amigo, se vale, ¿por qué no? Para ver una buena película.
1: Cada quien, aquí no juzgamos.
0: Así es, así que manténgalo donde lo tienen porque vamos a dar inicio a este Perro Llamadero. Mañanero, titulado
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día de hoy, chavalones, jueves, antesala del inicio del fin de semana, traigo la regaladera de boletos. Así es, yo te los prometí. Los últimos pares de boletos para que tú vayas a ver a Carin León llega el día de hoy al Cabin Beach Arena de la ciudad de Seattle. Y el día de mañana estará en el Moda Center de la ciudad de Portland. Traigo tus últimos pares de boletos, así que pendientes, porque en cualquier momento yo diré que tú te reportes. Además, chavalones, bandita, clica, por si fuera poco, yo te tengo otro par de boletos para que vayas a ver a Chuy Lizárraga. ¿Sí? ¿Qué te parece? ¿Y qué tienes? Si regalamos un par de boletos ahorita mismo, ¿sí? ¿Te late la idea? Ok. Si tú me envías a través

Zapazo, 503-915-8845. Repórtate, participa y suerte. Vámonos con más música. Llega Mar Solís con su tema Fuiste Tú. Y suena aquí en el Cotorreo de la Mañana. Buenos días.

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1: Abrazo.

0: tu compa, tu brother, el Chiquilín. Recuerda que estás escuchando el peor show mañanero, el cotorreo de la mañana.
1: Good morning, everybody.
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0: Chavalones, bandita, familia, clica de la Z. Venimos con las famosas celebraciones de un día como hoy. Mi compañera Glenda Herrera nos va a decir, óigame, qué es lo que celebramos en un día como hoy, 8 de octubre. Por supuesto, ¿tú estás cumpliendo años? ¿Estás celebrando algún onomástico? ¿Quieres que te enviemos las mañanitas o que enviarle algún saludo a alguien en especial? ¿Lo podemos hacer? Es tiempo de que te reportes a través del WhatsApp y nosotros con muchísimo gusto lo haremos, porque también en breves momentos te diré quién está de manteles largos. Vamos con más música aquí a través del cotorreo de la mañana. Buenos días, ni se te va.

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1: Si los demócratas recuperan la Cámara, Donald Trump podría encontrarse con un Congreso dispuesto a investigar cada decisión de su gobierno, abrir audiencias y convertir los siguientes 2 años en una pelea política permanente. Ahí estaría el verdadero infierno para Donald Trump. No porque los demócratas puedan gobernar a su manera, sino porque podrían convertir la Cámara en un enorme escenario de confrontación. Cada decisión tendría una audiencia. Cada funcionario tendría que dar explicaciones. Cada escándalo tendría una investigación y cada investigación terminaría convertida en munición política. Donald Trump está acostumbrado a pelear contra sus adversarios desde afuera. Una Cámara controlada por los demócratas significa tener al adversario sentado dentro del Congreso, y eso cambia completamente las reglas del juego. Si los demócratas logran dominar el Congreso, tendrán el poder de citar funcionarios, exigir documentos, mantener al gobierno bajo vigilancia constante. Gobernar con oposición es una cosa. Otra es tener una Cámara que buscará convertir los últimos 2 años de Donald Trump en un juicio político constante. Por eso las elecciones de medio término pueden terminar siendo mucho más importantes para Donald Trump que muchas batallas que hoy ocupan titulares. No solamente está en juego quién gana una elección. Se trata de si Donald Trump podrá gobernar o si pasará el resto de su presidencia defendiéndose de todos.
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1: El día de hoy, jueves ya 8 de octubre, chavalones, bandita, clica, nos da ahora sí que muchísimo gusto acompañarlos y mil gracias porque tú nos haces parte de nuestro día. Y por supuesto, chavalones, bandita, clica, yo sé que el día de hoy ya muchos están preparando para irse al concierto de Carin León aquí en el área de Seattle. Sí, sí, calmados, no me anden reclamando porque ya empezaron a mandar textos. ¿Qué, a qué horas vamos a regalar el par de boletos que les prometimos? Bueno, recuerden que todavía tienen otra oportunidad también, si nos siguen a través de las redes sociales, ahí ando regalando también un par de boletitos. Búscame como el Chiquilín y su clica, así estamos en Facebook, en Instagram y en TikTok, ahí andamos con la regaladera de boletos, así que usted no se me agüite, todavía tiene la oportunidad de ganarse su par de boletucos. Pero el día de hoy, 8 de octubre, familia, ha transcurrido hasta el momento 281 días de este año, estamos en el 281º primer día de este 2026 y solamente nos faltan 84 días para finalizar este año, que yo ya estoy oliendo, Glenda, a las ricas y deliciosas hojaldras, ya desde ahorita yo creo que ya hay que ir a las panaderías mexicanas a prepararse, ¿verdad? Para el Día de Muertos.
2: Ándale, y para el pan con mantequilla. Qué rico.
1: Sí, con cafecito,
2: los altares. Ándale. Ay, que por cierto, ya me dijo la güerita que ahí viene tu calaverita, que sí, no sí, te sí. Le vas a escapar y ahí te va a pagar todo lo que le des.
1: En la próxima semana ya vamos a empezar con las calaveritas, vamos a empezar también a invitar a nuestra gente a que nos empiece a enviar sus calaveritas, porque el Día de Muertos vamos a tener un show especial con calaveritas, ahora sí, mandadas por nuestra gente, y dice la güerita que va a trabajar en nuestra calaverita de cada una.
2: Que agárrate, Chiquilín, porque ahí vas a pagar.
1: Así es, pero bueno, familia, mientras llega ese día tan esperado, dime, platícame, Glenda, compañera, ¿qué es lo que celebramos en un día como hoy, 8 de octubre?
2: Pues el día de hoy, Chiquilín, celebramos el Día Nacional del Tag Day. Eso quiere decir que hoy se celebra el Día de las Trays. ¿Tú te acuerdas cuando jugabas las Trays allá de chiquito?
1: Sí, sí, sí, sí me acuerdo, ¿no? Que era así como, era algo parecido como la roña, ¿no? Algo así, que tú la traes. Ah, ¿qué tienes roña?
2: Si no, ¿en te tus tocabas? Tiempos era la roña? No, a mí me tocó la Tray.
1: Oh, bueno.
2: Eso quiere decir que hace antes era la roña, luego se modificó a las Trays y ya entendiste.
1: Ok, bueno, en mis viejos tiempos era así.
2: La roña, ok, también celebramos el Día Nacional de la Visión. Ese día lo hacen para, pues, dar un recordatorio a que se cheque usted la vista. Por cierto, Chiquilín, ¿ya te has checado tus ojos?
1: Sí, ya tuve mi última consulta, fue el mes pasado. Sí, no empeoré, tampoco mejoré, y ya es ganancia. Estoy en el mismo grado de visión. Porque, y ya que estás hablando, también celebramos el Día Internacional de la Dislexia, que básicamente, ¿tú sabes qué es la dislexia?
2: Dislexia es cuando confundes
1: las letras o los números, ¿verdad?
2: Volteados,
1: sí, ándale, que los ves volteados al revés, volteados, ¿eh? Bueno, ahorita me acordé por lo que me estabas diciendo.
2: Así es, también celebramos el Día Internacional del Pulpo. Muchas felicidades a todos aquellos que tienen más de dos brazos.
1: Ah, entonces ahí podría entrar mi buen amigo Marlon, porque dicen que cuando era joven así le decían el pulpo, no sé por qué.
2: ¿Por qué?
1: Pues no sé por qué, ahorita que venga le preguntamos por qué le decían el pulpo.
2: Hay que felicitarlo, entonces. Y también celebramos el Día Internacional de los Podólogos o Podólogas. Estos son las personas que revisan y cuidan, cortan los pies, las uñas.
1: Bueno, cortan las uñas de los pies, sí, porque los pies así como que dices, acá dijo, ¿quién va a querer ir a cortarse los pies?
2: Al pedicurista.
1: Ándale, que hoy aquí cabría mandarle un saludo a la pedicurista o podóloga más famosa de todo el fútbol, que es era la ex podóloga de las Chivas cuando hay el entrenador, ¿no?
2: Ya me acordé de ese mitote, Chiquilín. Pero bueno, muchas felicidades a todos aquellos que llevan el nombre de Hugo Pelagia Reparada.
1: espérate, ¿cómo que ingeniero? Ya te dije que no mandes aquí vacilando a Glenda, porque luego ella lo dice todo al aire. ¿Sí hay alguien que se llama Reparada?
2: Sí, aquí me pusieron en mi nota, Reparada, Ebodio, Félix y Juan.
1: Okay.
2: Juan Adams.
1: Dice. Y a ver, ingeniero, ya que es, supongamos que sí existe alguien que se llame Reparadia, pásame el número del teléfono del indio que cambia los nombres para dárselo a la Reparadia y se lo cambio. Porque, oye.
2: Y si usted se llama Reparadia, por favor, contáctese aquí a la cabina y pues díganos aquí Chiquilín le va a dar algo.
1: Yo creo que ha de haber sido un niño no deseado si se llama Reparadia, sí, o Reparadio, porque no, imagínate, es que tu papá te ponga ese nombre es porque realmente no te quería.
2: Contáctese a la oficina y díganos cómo se llama usted.
1: Vamos a una pequeña pausa y regresamos aquí en el Cotorreo de la Mañana. Usted ya está bien enterado de cuáles son las celebraciones de un día como hoy. No les digo, no, de que Reparadia. Los Reparadia, no, imagínate. Ahora falta que haya refrigerado.

0: su clica.
1: En este jueves ya 8 de octubre, chavalotes, bandita clica, gracias por estar en sintonía, por estar conectados y por seguirnos todo el rollo. Saludos para toda la gente que nos sintoniza ya en el norte de California, nos escucha a través de la 107.5 FM, amigos de Reading, de Chico, de Yuba City, de Sacramento, de Oroville, de Marysville, de California, y todos los pueblitos y ciudades donde la señal de la Z sigue remangando terre, amigos del estado de Washington y Oregon, gracias por ahora sí que acompañarnos y por hacernos sus chalecos mientras andan chambeando. Nosotros ahí los andamos acompañando. Denle bien duro y bien macizo a la chamba. ¿Cómo anda, compañera? Yo le veo que anda baila y baila aquí contenta, ¿eh?
2: Muy de buena, chiquilín. ¿Cómo no vamos a estar de bien y de buena si estamos aquí trabajando y tenemos una familia, la Z hermosa, que está siempre con nosotros, que no nos deja abajo y siempre nos hace sus acompañantes?
1: Así es, el agradecimiento de veras que rotundo a toda la gente donde quiera que nos escuche, a todos aquellos que vamos acompañándolos mientras lo van manejando. Recuerden siempre andar, ahora sí que bien abusados. Recuerden que están ahorita varios operativos en diferentes ciudades y no queremos que usted vaya usted a tener un percance o a entrar en algunos de esos operativos no deseados.
2: Así es, recuerde siempre ir al límite de la velocidad, cheque bien a cuánto velocidad es en la calle donde usted anda, recuerde muy bien checar sus luces del

0: vidas, porque no hay que dar motivos para que nos paren.
1: Exactamente, no hay que dar ningún motivo para que los paren, y pues de ahí empiece esa situación en la cual es muchos y muchas han ahora sí que estado y están ahorita, pues ahora sí que en un peligro de deportación. Pero en esta hora de las 7 de la mañana, acompáñanos, porque además de que venimos con la regaladera de boletos, también venimos con un show muy especial, ¿eh?
0: Así es, en esta hora quédese, porque viene nuestro amigo el mentalista Marcos. Además, para que usted esté bien enterado, vienen las chiquinotas con Chiquilina La Torre y Glenda Micha.
1: La guapísima Glenda Micha, y usted ya puede llamar a la línea cítica de ayuda 971-202-1496. Ya el mentalista Marcos ya viene con cafecito en la mano, y el día de hoy viene para atenderlos a ustedes. Regresamos en breves minutos.

0: llegamos al segmento místico, donde a esta hora de las 7 de la mañana tú puedes comunicarte con el mentalista Marcos. 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Porque muchas veces, familia, no sabemos en qué situación estamos metidos. Parece luego demasiada coincidencia de que todo te empieza a ir mal y no sabes ni por qué. Bueno, para ello está el mentalista Marcos, al cual le doy la bienvenida a este peor show mañanero para que los pueda atender, los pueda consultar y los pueda guiar. Buenos días, mentalista Marcos.
1: ¿Cómo estás? Good morning, chiquilín. Hoy jueves, con energías renovadas para ayudar, servir y colaborar. 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Por eso es necesario que ustedes nos traigan un huevo, nos traigan un vaso de cristal totalmente transparente y un pañuelo blanco. 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
0: Ya lo escucharon, chavalones, bandita, clica de la Z. Es muy fácil encontrar los elementos que nos pidió el mentalista Marcos en nuestra propia casa. Sí, y qué mejor que vayas para que él te haga esas famosas limpias, sí, porque muchas veces, óigame, la envidia de la gente que nos rodea nos carga de malas energías. 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Nos vamos rápidamente con las llamadas, mentalista Marcos. La llamada número 4, la dejo en sus manos, es toda suya.
1: Sin más preámbulos, chiquilín, en esta mañana de jueves, vámonos con la primer persona en línea. Muy buenos días, ¿con quien tengo el agrado de platicar?
2: Hola, con María Martínez, mentalista, ¿no se acuerda de mí?
1: María Martínez, no, pues la verdad que en este momento no la ubico, mi querida amiga. Pero entonces me imagino que ya nos visitaste, María.
2: Sí, realmente hace un tiempo me comuniqué con ustedes y me echaron la manita y realmente pues hablo para dar mi testimonio, mentalista.
1: Ah, bueno, entonces dime por favor, María Martínez, ¿cuál fue tu experiencia? O sea, ¿cuál fue el motivo por el cual nos visitaste y hoy por hoy cómo te vienes sintiendo, mi querida amiga?
2: Claro que sí, mire, yo me comuniqué con ustedes porque pues realmente yo estaba en un punto muy malo. O sea, tenía mucho tiempo queriendo ser madre, tenía quistes, había gente que me estaba dañando, yo ya no quería ni vivir, ya estaba en un colapso mental completamente, mi matrimonio estaba muy mal y pues cuando me acerqué con ustedes, pues ustedes me ayudaron, vieron que había alguien que me estaba haciendo daño y que no me permitía lograr ese gran sueño de
1: María.
2: Ser madre.
1: Perdón que te interrumpa, es que estoy viendo acá el archivo tuyo y sí, yo te atendí la primera vez que viniste, pero te derivé al mentalista Andrés y a la mentalista Janina. Y acá me está diciendo el mentalista Andrés que efectivamente tu caso era bastante particular porque era una supuesta mejor amiga, casi hermana, la que te estaba haciendo el daño a ti. Y todo porque ella sentía mucha envidia de que ella había fracasado con su marido, que era el hermano de tu esposo, y que tu esposo sí era un excelente marido, un excelente esposo, un excelente de todo, y esta mujer prácticamente hizo todo lo posible para que tú no te convirtieras en madre y hacerte separar de él. Es correcto, ¿no?
2: Ay, así es, la verdad, uno nunca lo espera de las personas, tenía mucho tiempo una amistad tan cercana y pues nunca me imaginé que fuera la persona que me estaba dañando, y más sabiendo que era algo que deseaba de todo corazón.
1: Dime una cosa, ¿se te hizo por fin la posibilidad de realizar ese sueño de convertirte en madre?
2: Pues mire, ando embarazada.
1: ¡Ay, entonces,
2: estoy, la alegría, o sea, se me escucha, o sea, estoy a muy poco de aliviarme, de tener a mi niño en mis brazos, entonces, ay, no, o sea, mi vida ha cambiado completamente, todo, o sea, excelente.
1: Yo te lo pregunté porque estoy viendo acá al mentalista Andrés con esa sonrisa oreja a oreja, parece una dentadura postiza en una vitrina, y eso está, pero también feliz y contento porque me dice que sí, que gracias a Dios estás ya a punto de concebir tu bebé, y nos pone eso muy felices. María, te voy a dejar en línea privada porque el mentalista Andrés quiere hablar contigo, ¿puede ser?
2: Claro, claro que sí, tengo muchísimas ganas de saludarlo, muchísimas gracias.
1: Gracias, María, Dios te bendiga. Y tú, ¿qué estás esperando? Hechos y no palabras es lo que justifica nuestras acciones. 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
0: Ya escucharon cuál es el número al cual tú te debes de comunicar, y así como nuestra buena amiga María nos acabó de dar su testimonio, tú también vas a poder ser consultado, guiado y orientado por el mentalista Marcos. Vamos a una pequeña pausa y regresamos aquí en el cotorreo de la mañana.
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0: Los consultarlos y orientarlos. Ya escuchamos la llamada pasada, todo el testimonio que nos dio nuestra buena amiga. Cómo el mentalista Marcos, junto con los demás mentalistas, la ayudaron. Tú quieres ser consultado, guiado y orientado por el mentalista Marcos. Es tiempo de que te comuniques a la línea psíquica de ayuda. Ese número que tú ya debes de tener ahora sí que en tus contactos. Ahorita el mentalista Marcos nos va a decir cuál es ese número al cual tú debes de llamar. Por favor, mentalista Marcos, ¿cuál es el número de la línea psíquica de ayuda?
1: 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Y la invitación es clara. Sí, debes traer un vaso de cristal, un vaso de vidrio transparente. Necesitamos un huevo y un pañuelo blanco. Vas a llegar a nuestro centro de ayuda espiritual. No nos vas a decir absolutamente nada más allá de tu nombre y tu fecha de nacimiento. Nosotros pasaremos ese huevo por tu cuerpo, te haremos una pequeña oración y te pediremos que tú mismo rompas ese huevo y lo coloques en ese vaso. Tú vas a darte cuenta, vas a ver con tus propios ojos cómo se empieza a transformar y lo que va a salir de allí. Y si eso sucede, es porque eres víctima de un trabajo de brujería, hechicería, magia negra, porque te están haciendo una maldición o un alumbramiento en un altar de la Santa Muerte. Ahora, si el huevo no sufre ningún tipo de cambio, quiere decir que eres completamente libre de cualquier trabajo de brujería o de magia negra o salamiento. 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
0: Ya lo escuchaste, ponlo a prueba. El mentalista Marcos te lo va a comprobar con hechos, no con palabras. 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Mentalista Marcos, tengo aquí varias llamadas ya listas y preparadas, pero la llamada número 2 es la que usted va a tomar y la dejo en sus manos. Es toda suya.
1: Vámonos inmediatamente con la siguiente persona en línea de hoy jueves. Decimos muy buenos días. ¿Con quién tengo el agrado?
2: Arturo Morales, pero yo le estoy llamando para pedir la ayuda por mi mamá.
1: Arturo, muchísimas gracias por su llamado telefónico. Dígame, por favor, el nombre de su mamá y la fecha de nacimiento de ella.
2: Angélica Estrada, 2 de enero del 65.
1: Bueno, Arturo, ¿y qué es lo que está pasando con la señora Ángela que lo tiene usted preocupado?
2: Pues mire, maestro, yo estoy muy desesperado. Mire, mi mamá vive en México y desde hace tiempo está muy mal. Ya tiene meses en el hospital, le han hecho estudios, análisis y no le encuentra nada y cada vez está peor.
1: Bueno, Arturo, entonces vamos a mirar a ver qué nos dicen los caracoles vírgenes. Efectivamente, su señora madre se encuentra en una situación bastante compleja y delicada en su salud. Pero la enfermedad de ella no es una enfermedad natural, no, mi querido amigo. Y según veo en los caracoles vírgenes, lo que más lo apena a usted es que usted no puede viajar allí y hacerse cargo de esta situación.

0: situaciones, ¿correcto?
1: Sí, maestro, pues yo estoy acá y eso es lo que más me desespera. Siento que no puedo hacer nada y eso me está acabando.
0: Arturo, pero usted estando acá o estando en donde sea, usted puede hacer muchísimas cosas por su señora madre. Es más, sabemos a través de los caracoles vírgenes que usted no puede viajar a México, pero nosotros sí podemos ir allá. Pero eso sí le adelanto, mi querido amigo, que la situación por la cual está atravesando su señora madre tiene que ver muchísimo con las acciones de un familiar cercano, varón. Un varón familiar cercano a ustedes. No sé si usted sabía eso.
1: Sí, pues hubo un problema porque un primo anda metido en cosas muy, muy malas y andaba sacando a mi hermano para meterlo en eso.
0: Hay una enfermedad, Arturo, psicosomática extraña, desconocida, que la ciencia médica tradicional no le encuentra un tratamiento y es más, ni siquiera lo diagnostica, que se llama pena moral. Y esta enfermedad tiene que ver mucho con la preocupación que un padre, una madre o un hijo llega a tener por alguien de su vínculo, por su papá, por su mamá, por su esposo, por su esposa, por sus padres o por sus hijos. En fin, acá el hecho, mi estimado hermano, es que vamos a necesitar desplazarnos hasta México y por eso le voy a dejar a usted en línea privada con el mentalista Milo y con el mentalista Omar. ¿Le parece bien?
1: Sí, voy a esperar en la línea. Muchas gracias.
0: Perfecto, Arturo, Dios me lo bendiga. 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
2: Ya escuchaste cuál es el número al cual tú debes de comunicarte ahorita mismo. Te viste reflejado en el caso que nos comentó nuestro buen amigo Arturo. Él ya va a recibir la ayuda para que salga su mamá de la situación en la que se encuentra. Tú también puedes ahora sí que ser consultado, guiado y orientado por el mentalista Marcos, ¿eh? 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Ahorita en lo que resta de esta hora de las 7 de la mañana, junto con el mentalista Milo, el mentalista Andrés, Luciano, Jacob, Santiago, Omar, la mentalista Mari, la mentalista Yanina, van a estar tomando llamadas fuera del aire. 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El día de mañana por aquí lo esperamos, mentalista Marcos. Ya mañana viernes, inicio de nuestro fin de semana. Gracias a Dios. Pausa y regresamos aquí en el Cotorreo de la Mañana.
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0: trancamadrazos, chavalones.
1: Good morning, everyone.
2: Más adelante, en el cotorreo de la mañana,
0: vamos a venir con el segmento de las famosas Chiqui News. Óigame, ¿qué es lo que está aconteciendo en la Unión Americana, en el mundo mundial también? Porque traemos noticias internacionales en voz de nuestra compañera Glenda Micha. Y por supuesto, vamos a estar hablando, óigame, sobre el actual presidente Donald Trump. Óigame, los demócratas lo están demandando. ¿Quieres saber por qué? Mantente en sintonía. Por supuesto, seguiré con la regaladera de boletos. Recuerda que traigo boletos para que tú vayas a ver a Eslabón Armado. Tenemos una super promoción donde te puedes ganar un meet and greet y lo único que tienes que hacer es reportarte cuando yo te lo indique. Así que pendientes, porque aquí en la Z y en el cotorreo de la mañana siempre lo vamos a llevar a los mejores eventos. Regresamos en breves minutos. Buenos días.

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0: compas, brother, el chiquilín, en este peor show mañanero titulado El Cotorreo de la Mañana. Llegamos al segmento noticioso, al segmento donde tú te vas a enterar de todo lo que está pasando, todo lo que está sucediendo. Es más, vamos a hablar hasta de lo que dijo Donald Trump, aunque luego yo ya he dicho aquí a redacción, que no me pases más noticias del pelo de elote, porque si no, lo seguimos ahora sí que enalteciendo. Dando foco, cuando realmente no se merece ni que le mencionemos. Pero bueno, familia chavalones del norte de California, prepárate, familia del estado de Washington y del estado de Oregon, porque mi guapísima corresponsal Glenda Micha nos trae las noticias más relevantes. Adelante, compañera.
1: Pues les platico, les informo, les comunico que Estados Unidos despliega drones MQ-9 Reaper en Colombia y Ecuador para combatir el crimen organizado. El gobierno de Donald Trump envió drones MQ-9 Reaper desde África hacia Colombia y Ecuador. De acuerdo con funcionarios estadounidenses citados por The New York Times, el despliegue representa un nuevo enfoque de la administración para combatir a los cárteles en América Latina y ocurre después de que las pérdidas de este tipo de aeronaves durante la guerra con Irán. Este tipo de aeronaves cuesta alrededor de $50 millones cada una, chiquilín.
0: Imagínate, ¿de dónde está saliendo toda esa millonada para ahora sí que hacer más de este tipo de drones y de naves? Que luego digo yo, mi estimada compañera, no, ese dinero que está destinado para esta guerra en Irak ni este tipo de cosas, ¿no estaría mejor destinado para la salud y para la educación aquí en Estados Unidos?
1: Así es, hay que combatir desde adentro. Recuerda, exacto, que hay que limpiar desde adentro de su casa para afuera, no de afuera para adentro. Pero así bueno, es. Entre otras cosas, te comento que nuestra presidenta en México, Claudia Sheinbaum, prohíbe la doble nacionalidad a los candidatos presidenciales y gobernadores de este 2028. Así que si usted tiene doble nacionalidad y quiere postularse, pues ni modo, tendrá que ser solamente mexicano o mexicana.
0: Así que son lamentables noticias para mi amigo y compañero de aquí del área de Seattle, Hugo, ¿verdad? Que él se había lanzado hace 4 años que quería ser presidente de México, ahora pues ya no va a poder.
1: Ni modo.
0: Porque con eso de que tiene la doble nacionalidad, él como.
1: Que ya se no decida. Va a poder. Ni modo, por ni otro modo. Lado, les comento que la cápsula Crew 12 inició su regreso a la Tierra. Esta cápsula duró 8 meses en órbita y bueno, ahora regresa poco a poco a la Tierra. Imagínate estar 8 meses
0: en el espacio. Que por cierto, estamos también celebrando la Semana Nacional del Espacio y ahora sí que esta nota va muy ad hoc a esta semana. Pasando a otras noticias, también les comento que el Comité Nacional Demócrata presentó el día de ayer miércoles una demanda contra la administración del presidente Donald Trump por unos anuncios televisivos que, óigame, donde está promoviendo un mensaje político y que le costaron millones de dólares a los contribuyentes. La demanda presentada ante la Corte del Distrito de Estados Unidos para el Distrito de Columbia, pues alega que los anuncios constituyen propaganda ilegal patrocinada por el gobierno y acusa a Donald Trump de dirigirlos personalmente. Solicitó al tribunal que declare ilegales los anuncios y que impida el uso de fondos federales para pagarlos, porque ay, este presidente que tenemos hace cada cosa que la verdad ya no me sorprende nada de lo que él hace. No sé qué el día de mañana, o es más, en el transcurso del día, con qué nos pueda salir, la verdad. Así la es. Neta, la neta. ¿Qué otra noticia me tienes, mi estimada Glenda Micha?
1: Pues hablando de que estamos en octubre y cosas de horror, te comento que le llamaron a una casa del terror, a una casa donde se encontraron 21 niños, de los cuales 14 fueron abusados, y arrestaron a los padres de estos 21 niños, el señor Juan Jun Juan, de 66 años, y Silvia Sang, de 39, fueron arrestados allá en California, y todos estos 21 niños, la mayoría eran de vientres subrogados. Entonces está haciendo una investigación, porque oye, puro maltrato.

0: vientres subrogados o subyugados?
1: Es cuando esta pareja le pagaba a una mujer.
0: El famoso vientre de alquiler.
1: Discúlpeme,
0: compañera Glenda, pero así como yo estoy de ignorante, muchos allá afuera han de decir, ¿qué cosa querrá decir eso? Gracias por
1: ahora. Vientre de alquiler. Ay, aunque tengo un que otro compadre que no necesita vientre de alquiler, no manches. No, sí, ellos ni pagan.
0: Mira, no vas a estar hablando aquí de mis compitas, y mejor antes de que salga yo con el mueble raspado, vámonos a un pequeño corte y regresamos, porque si no ahorita la Glenda Micha, no, agarra parejo.
1: Porque es caro, eso del vientre de alquiler.
0: Oh, sí, imagínate.
1: Y esto se los consiguen gratis.
0: No, te digo. Pausa y regresamos aquí en el Cotorreo de la Mañana.

0: neta, y la neta, así con esta risa que tenemos así macabrona, ya como que se empieza a ambientar la cabina. Mira, ya empezamos ahí con una que otra telaraña. El día de ayer, la chica Ceci ya trajo su caja, dejó ahí su transporte, que es...
1: Dejó la escoba ahí, en la esquina, bro.
0: Ahí dejó la escoba en la esquina, y pues bueno, ya estamos viendo, de qué nos vamos a disfrazar en este próximo, Halloween, primero, 31 de octubre. Ya la chica Ceci ya me tiene mi disfraz, pero antes que prosiga yo y que me vaya yo como Chiquilín de Tobogán, amigos del norte de California, en el estado de Washington, entramos a las 8 de la mañana, y en esta hora me da muchísimo gusto darle la bienvenida aquí a mi compañero Marlon López, que el día de hoy nos está acompañando. ¿Cómo anda, compañero?
2: Marlon Sinte.
1: O sea, creo que eso se había quedado en septiembre, ¿no?
2: Sí. No, pero es que es tu nombre artístico, ya te lo vamos a poner. Marlon Sinte.
0: O sea, ya no vas a ser Marlon López, sino Marlon Sinte.
1: Bro, okay. ¿Qué va a decir mi papá, O sea, ya aquí va a decir, ya cualquier mujer te va a cambiar el apellido.
2: Oye, no sé, oye, más respeto, compañero, no soy cualquier mujer.
1: Cualquier
0: chusma, ¿no?
2: Pon orden en tu cabina, Chiquilín.
0: Por favor, diríjase con respeto aquí a la señorita.
1: Siempre, señorita.
0: Aunque se tarde más.
1: Señorita.
0: Sí, porque aunque ya tiene dos chilpayates, pero fueron por cesárea, o todavía sigue siendo señorita.
2: Ahí donde me ves.
1: ¿Cómo te quedaste?
0: No, me quedé con el ojo cuadrado. Pero bueno, por cierto, compañeros, vamos a hacer fiesta de Halloween el próximo 31. Ya la chica Ceci dice que atiende mi disfraz.
2: ¿De qué te vas a disfrazar?
0: De Frankenstein, dice ella. Entonces, ok, ya.
1: Sí, te veo.
0: Me gusta.
2: Te queda. Yo pensé que te iba a disfrazar como el doctor Simi.
0: No. Yo pensé que era por destino.
1: Mira, mi brother ya está adelgazando. Espérate. O sea, por favor.
0: Yo pensaba que la chica Ceci era la que me buleaba, pero ya me di cuenta que es la compañera. Como dice en mi rancho, bien chingaquerito así. Sí.
1: Cuchillito de palo.
2: Ya me lo habían dicho.
0: Pero bueno, ustedes vayan pensando en su disfraz, y yo luego les voy a decir cuál es el disfraz que tengo para la chica Ceci, y ustedes me van a decir sí o no. Pero bueno,
2: va.
0: En esta hora de las 8, compañera, ¿qué es lo que vamos a tener más adelante?
2: En esta hora vienen los mitotes del Chiquilín, viene nuestro amigo Gastón Mascareñas con su parodia, y pues bueno, está nuestro compañero Marlon Sinte con su segmento
0: Vamos a una pequeña pausa y ya estamos para que nuestro amigo Marlon Sintec nos diga aquí cuáles son las recomendaciones para este fin de semana, y usted vaya con su tóxico y tóxica a aventarse pues una serie de Netflix o alguna película. Regresamos aquí en el Cotorreo de la Mañana
2: con el Chiquilín y su clica. Aquí en la Z. Limbo, compañero.

0: Alianza Norteña con el tema Luna, aquí a través del cotorreo de la mañana. Chavalones, bandita, clica. Llegamos al segmento de
1: Peliculeando.
2: ¿Ando qué? Peliculeando.
0: ¿Por qué? ¿Qué no te gusta? ¿No te gusta?
3: Es que suena como ando cagada.
0: Entonces, ¿cómo será entonces? A ver, dime, ¿cómo sería?
3: Culeando.
2: Pero el chiste es ver películas.
0: Sí.
2: Son otra cosa, o sea, ahí se...
3: Por eso.
2: Se pierde.
3: No me entiendes, compañero. Luego te lo explico.
0: Es que sabes que ve la película para luego hacer lo que dice.
2: Ah, ok. O es de las que se iba a la última fila, ¿no?
0: Sí, hasta atrás, para que nadie molestara ahí. No,
2: la que está pegadita. La que está pegadita al proyector.
0: Sí,
2: al proyector, que hasta escuchabas cómo corría la película.
0: Y una que otra vez, yo creo que como que es el se machucaba el que ponía la película ahí, el que escuchaba los ruidos de sí. Ya me lo están matando. ¿Quién sabe qué está haciendo?
3: Pero bueno. Además, dice series de Netflix. Luego te invito a mi casa a ver una serie.
0: Algo quiere mi compañera, y no es que vayas a ver la serie de Netflix, es otra cosa. O sea, son mensajes subliminales los que te está aventando, compañero.
2: Bro, es que eso no los cacho ya.
0: Sí, ya no los cachas. Pero
2: no,
0: bueno,
2: bro, yo me quedé en lo de las películas y normal.
0: Tú estás hablando bien y aquí mi compañera aventando mensajes subliminales.
2: Es que uno se enfoca en lo que está haciendo, ¿no?
0: Pero platícame, cuéntame, ¿cuáles son las recomendaciones para este fin de semana, mi estimado Marlon? A ver, cuéntame.
2: Pues, bro, mira, seguimos con el tema de octubre, las cosas de miedo,
0: de horror,
2: y todo eso.
0: De hecho,
2: el estreno, uno de los estrenos, bueno, vienen dos estrenos esta semana que son importantes, pero uno de ellos es de terror. Se llama Other Mommy.
0: ¿Other Mommy?
2: Other Mommy. No es lo que tú estás pensando, como tu otra mamá, sí. No va por ahí. No va por ahí.
0: Esa que es de 2X, 3X.
2: Sí, no va por ahí. No, eso es terror. Aquí no podemos recomendar ese tipo de cosas. Pero este es de terror. Y trata acerca de una entidad sobrenatural que se transforma como a alguien conocido. En este caso, la mamá de una familia.
0: Ok.
2: ¿No? Entonces empieza a atacar a los miembros de esa familia porque la familia ya no sabe, la hija y el esposo ya no sabe si es la mamá o es otra.
0: La identidad que se transforma en
2: la imagen de la mamá, ¿no?
0: Claro.
2: Y por los avances, sí se ve medio tenebroso.

0: tóxica y si andan ahí medio peleados, pues en el momento de suspenso y de horror, pues se abrace de usted.
1: Se
0: y
1: le
0: pues
1: olvide, ya, se le olvide que está enojada.
0: Y ya luego de tanto abrazadera, pues ya salen de la del cine y pues se reconcilian y a sacarle chispas al colchón. ¡No, olvídate!
1: ¿Sí? ¿Es eso? O dice, nah, la película no me da tanto miedo como la que tengo aquí al lado, ¿verdad? O sea,
0: puede suscitarse sí. Y ya ha pasado. Sí. Bueno, ya que estamos de ello, Glenda, ¿a ti te gustan las películas de terror?
2: Sí, a veces no, dependiendo.
0: ¿Y cuáles son las más espantosas para ti?
2: Ay, había una del que me traumó así de por vida a mí, la de Pedrito Fernández y la muñeca.
0: ¡Glenda!
2: ¿No la viste?
1: Y luego dice que es chavo, o sea, que es chava, que no. Ese es del ochenta y tantos.
2: Mi tía me la ponía.
0: Se me hace que ahí andaba.
2: Pero bueno, esa película me traumó definitivamente de por vida cuando la muñeca movía los ojos así. Y el Pedrito Fernández iba al rescate de todas las chicas.
0: Vámonos a una pequeña pausa y regresamos con más recomendaciones de aquí de nuestro amigo Marlon Sintec en su segmento de Peliculeando. Estás en el Cotorreo de la Mañana. Buenos días, no le cambies.

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1: En este jueves, óyeme, una mañanita, ahora sí que de otoño, bien otoñal. Ya aquí agradecemos a nuestra compañera Glenda que nos trajo nuestro cafecito.
2: El pumpkin latte.
1: El pumpkin latte.
2: Ya, oye, es temporada.
3: Ya ¿Y les temporada. Gustó?
1: Sí, sí, pero, pero para la otra, por favor, compañera Glenda, en vez de traerme este pumpkin latte de ahí de la cafetería de la Sirenita, ¿no me podrías traer una así de allá del rancho? Un pumpkin latte del rancho.
3: ¿Cuáles son los del rancho?
1: Una calabaza en dulce con leche.
2: La que hice del barrio, ¿no saben?
3: Que la haga en mi casa. No,
2: es el dulce de calabaza metido en un vaso con leche.
3: Ese se hace en la casa. Tienes que hervir la calabaza y tienes que.
2: No, la venden en la tienda de los mexicanos también a veces.
3: Bueno, así
1: ya.
3: Lo venden ahí.
1: Sí, ok, es que nuestra amiga no cocina, entonces.
3: Yo pensé
1: que
2: todo, o sea, si todo lo esperas al olmo, bro.
1: Todo lo que se venda, ella las da. Ella. Pues que ella no los puede comprar, perdón, que diga.
2: Sí, más bien.
1: Sorry.
3: Ya te lo voy a traer, vas a ver. Ya me dijo aquí el Alex, el malo.
2: Ya está, o sea. Deja tú el apellido, bro. Y hasta el nombre me lo cambiaron.
3: Ay, luego me dicen qué tienda, compañero.
1: Ya está, pero.
2: Me voy a cambiar los lentes. Yo creo que son los lentes.
1: Yo creo que sí, es que sí, con eso. Hasta yo te confundo con el Alex. Ya no falta que salgas de que estoy loco.
2: Loco.
1: Todos estamos locos, pero bueno. Platícanos y cuéntanos, además de la recomendación que ya nos diste de la para la cartelera de ir al cine. ¿Qué otra recomendación nos traes para esta sección de peliculeando?
2: Pues mira, se estrena también la segunda parte de The Network, que era la como la película sobre Facebook. Esa es la segunda que se llama.
1: ¿La segunda?
2: La segunda parte que se llama The Social Reckoning.
1: Ok.
2: Y se basa en. ¿Te acuerdas tú cuando hubo este gran escándalo de que modificaban los algoritmos? Uh-huh. Sí, Facebook cambiaba los algoritmos para que te salieran ciertas cosas y tomaba información de menores. Exacto. Y los, o sea, como todo este rollo que se fue hasta inclusive en los tribunales.
1: Sí, es lo que te iba a decir, que citaron a Zuckerberg allá en los tribunales en Washington y todo este rollo, y que a raíz de eso creo que también fue un parteaguas para que las redes sociales pues estuviesen ahí.
2: Más reguladas, sí, que fueron un poco más reguladas. Exactamente. Porque estaban ya afectando inclusive a los jóvenes, ¿no?
1: Sí, mentalmente.
2: Y todo eso. Entonces realmente se tuvieron que tomar cartas en el asunto para poder regular un poco más cómo se manejaban todas estas cosas del algoritmo y la puesta de información o qué es lo que veían acerca de los jóvenes. De ahí es que se crean estas cuentas para adolescentes y niños. Y
1: las normas de privacidad también cambiaron porque pues sí se llegó. Ahora sí que fue todo un gran escándalo ese tema. Bueno,
2: y terminó pagando lana.
1: Sí.
2: Entonces,
1: sí.
2: Esta película, que es como la segunda parte de, toca ese tema, ¿no? Se enfoca en todo ese tema.
1: Recomendable. ¿Cuántos tomates le damos a esta película?
2: Pues mira, regresó otra vez el mismo director. Entonces yo creo que va a estar bien. Entonces yo le pondría unos 8.
1: 8 tomates. O sea, recomendable para que usted vaya, se aviente un combo de esos grandotes de palomitas
2: y
1: con el refresco rifivo y usted se la chute para este fin de semana.
2: Y para las redes, para las plataformas, los streamers, les recomiendo una serie que ya salió, ya tiene tiempo, pero ahorita que estamos con lo de Halloween, que se llama Santa Clarita Diet. Ese es en Netflix y se trata de que, bueno, la protagonista es Drew Barrymore, de las últimas cosas que ha hecho como actriz, y se trata de que ella empieza a convertirse en zombie. Es que entre comedia y horror.
1: Sí, yo la empecé a ver, pero no
2: la agarraste.
1: No fue como muy de, como que no
2: hizo clic contigo, ¿no?
1: Exactamente, pero sí está bien, o sea, sí está bien producida, nada más que a mí como que no, eso de lo de los zombies y todo,
2: no me llama mucho.
1: Te da un poco de asco todo eso de pero sí está buena, y para esta temporada pues recomendable.
2: Y la diferencia es de que es como un zombie funcional.

0: normal.
1: Okay.
0: O sea, no es así que se empieza a descomponer y todo eso y que se va. O sea, sí tiene como su lado animal, pero puede todavía convivir con su familia.
1: Oye, ahorita, ¿no? Entonces, que estás viendo, ahorita que estás diciendo todo esto de un zombie funcional, hay que checar a nuestra compañera, porque mira cómo anda ahorita y sí parece medio zombie funcional.
0: El teléfono,
1: bro. Oye, luego se anda comiendo algunas carnes de animales y otras y otro animal, que para qué te cuento. Hay que checarla. No. Sí.
2: Luego mira, le hace chiquilín, de mí no vas a estar hablando, porque tú también comes cada cochinada.
1: Bueno, ahorita ya no he comido esas cochinadas. No, porque estoy a dieta.
2: Que no le ves la panza que tiene. Es una lonja.
1: Esta no es la panza. Ahorita te voy a enseñar qué es lo que es. Es la faja que ando trayendo para que no salga la panza
0: faja colombiana. La faja colombiana.
1: Pues, Marron, muchísimas.
0: La recomendación para Netflix, para que se queden en la casa. Y entonces, está padre. Y si quieren ver un clásico, The Shining, de Kubrick, está en HBO Max, que es un peliculón que, ¿para qué les cuento?
1: Recomendable.
0: Peliculón. Peliculón. No, es que ya ves cómo ciertas cosas le llaman atención.
1: Es lo que te digo.
0: O sea, escuchó ciertas cosas y
1: mandé. Discúlpame.
2: ¿Me hablaban? En este horario, compañero, no puede decir ciertas cosas.
1: Sí, vamos a una pequeña pausa y te quedas con nosotros el resto de la programación.
2: Luego suena el teléfono rojo y no quiero que le llamen la atención.
1: Yo sé. Gracias, compañero, por cuidarnos y por estar al pendiente de no cajetearla. Regresamos aquí en el Cotorreo de la Mañana.
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Violeta Gastón Mascareñas, donde nos trae su famosa parodia titulada El Gran YouTuber. Sí, porque algunos niños se han convertido en millonarios por los contenidos que suben a YouTube. El cuate de esta parodia se pregunta: ¿qué rayos hago en este trabajo aburrido y ganando una miseria en lugar de hacer mis videos con ellos? Grabada sobre la canción Mi Primer Millón de Vacilos, escuchamos a Gastón Mascareñas con su parodia. Y bueno, yo también me he preguntado, ¿cómo la harán estos niños y estas personas para generar tanto dinero y la verdad vivir una vida luego que a muchos nos da envidia? ¿A poco no? Luego ve uno las cosas que hacen, que gastan, los viajes que se dan, las ropas que se compran y todo el rollo, y dices, bueno, y todo por andar de youtuberos o de tiktokeros o de influencer. No, les digo. Pero mejor escuchamos la parodia que nos trae Gastón Mascareñas. Adelante, Gastón.

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0: ¿cómo te caerían ahorita, compañera Marlon? Deja tú de los chilaquiles. Los chilaquiles podrían ser como para el fin de semana, Caino. Pero ahorita, ¿cómo te caería un huevito así, con chorizo, sus frijolitos refritos, su quesito, su chile de a mordidas y una salsita verde, tortillitas aplaudiditas así, hechas a mano?
1: Ay, y ay, cafecito de olla.
0: Ándale. Ay.
2: Dos para llevar, por favor, ¿dónde hago mi orden?
0: Mira nomás, hasta se me hizo agua la saliva, ya estoy salivando. Sí,
2: ¿dónde ahorita puedo hacer mi orden, eh?
0: Ahorita yo creo que terminemos. Vamos por uno. Ahorita que no está Julie, que puedo romperme
1: la dieta.
0: Sí. Saludos para.
1: Yo no digo nada, ¿eh?
0: Para Julie, que nos está sintonizando ahorita allá en Huéslaco, Texas. Para la señora Esperanza, que es mi santa suegrita. Para Lucy Villanares, para Roberto, para Rafael y todos los que están en sintonía allá en el estado de Texas, porque aunque no lo quieras creer, si no se escuchan, no se escuchan.
2: Este show de bajo presupuesto
1: llega hasta México,
2: pero llega, bueno, hasta la galaxia, llega a México,
0: sí.
2: A Texas, aunque a Canadá, la galaxia, a Canico, China.
0: ¿No te sabes eso?
1: No,
0: es que este peor show bañanero no solamente es el peor show del mundo mundial, es el peor show galáctico. Ahí los marcianitos, una que otra vez, ahí van escuchando. Y
1: por eso no nos invaden, bro. Dice,
0: no vale la pena. Vamos a llegar y estos son los mejorcitos. Pero bueno, no le quitemos mejor su tiempo a nuestra compañera, que nos va a dar los mitotes del chiquit. A ver, compañera Glenda, ¿qué mitotes nos traes el día de hoy?
2: Pues les platico que el día de ayer estuvieron de manteles largos Marco Antonio Solís y su esposa. Muchas felicidades, señora Cristi Solís. Cumplieron 36 años de matrimonio. Wow. Y Marco Antonio Solís le dedicó unas emotivas palabras ahí en sus redes sociales y subió unas fotos. Y bueno, muchas felicidades a este hermoso matrimonio de la farándula, que nunca ha estado como en mitotes ni en chismes. Ha llevado un matrimonio muy bonito y pues es difícil en este medio artístico.
0: Ahora sí que muy aparte y muy separado de todo escándalo. Casi así como Doña Cuquita y Don Chente.
2: No, este matrimonio,
0: Bueno, sí, es que no se le sabe nada, ¿verdad? Es que yo creo que ha sido más cuidadoso don Marco Antonio Solís, que dice que don Chente ya cuando se echaba unos tequilas como que ya
1: soltó toda la
2: sí, no, este, ahora sí que mi respeto.
0: Felicidades.
2: El sombrero.
0: Sí, nos quitamos el sombrero, no, ya bastante. Ya.
2: Pero bueno, por otro lado, les comento que el día de ayer salieron las nominaciones de los premios Rolling Stones y les voy a contar las agrupaciones, quién está nominado en el regional mexicano.
0: El regional mexicano también de Rolling Stones.
2: ¿Ya? Claro.
0: A ver, dijo, eso no me la sabía. Yo nada más soy de los Latin Grammy para acá y de los Billboard, pero ya mi compañera me trajo así otros premios más fifís, de acuerdo.
1: No, es que esos antes eran nada más rock, sí, música clásica, jazz, no, blues.
2: Les comento que en los premios de los Rolling Stones a México, el mejor proyecto de regional mexicano, los nominados son Tito WP, Vivir Quintana, Majo Aguilar, Grupo Frontera, Grupo Firme, Fuerza Régida, Carlos Rivera, Karim León y Camila Fernández. Ellos son los nominados. Vamos a ver quién gana el 2027. ¿Ustedes a quién les gusta de todos esos?
0: Pues la verdad, mira, yo le diría Karim León, pero déjame que el día de hoy llegue y después de que ya el show, ya entonces lo apoyaría a él abiertamente. Pero
2: Karim León sería tu bueno.
1: Sí, sí, mira, yo creo que sería Grupo Firme.
2: Sí, ese es la categoría, es mejor proyecto de regional mexicano.
1: Yo creo que el Grupo Firme es un buen proyecto, ¿no?
0: Sí, y eso que yo no sé. Entre ellos dos, yo creo que sería ya si lo estamos viendo como proyecto.
1: Como proyecto,
0: sí,
1: como dos. Tal, creo que sí.
2: Sería. Así es. Y por otro lado, les comento en mis mitotes que el día de ayer esta Maribel Guardia acudió a la Procuraduría nuevamente para ratificar la demanda contra su exnuera Imelda Tuñón. Esto para que se lleve hasta las últimas instancias y se investigue pues la muerte de su hijo. Entonces van a pelear hasta Maribel Guardia está en esa situación muy incómoda, pues ahora sí que reavivando los feos momentos que pasó.
0: Sí, reabriéndole la
1: herida. Yo me ofrezco para que pueda llorar aquí en mi hombro.
0: Yo también, o sea, podría
1: yo
0: ir
1: consolarla un poco. Yo
0: me ofrezco. Espérate, tú de un lado voluntario. Y yo del otro lado, o sea, para que se canse de un lado, se vaya para el otro. Entonces, entre los dos podríamos ir y consolarla.
1: Sí.
0: ¿Por qué no se vale?
1: Pobrecita, ¿no?
0: Pobrecita, ¿no?
2: ¿En serio?
1: Sí, me nomino.
2: ¿Se voluntarían?
1: Sí, claro.
0: No, no, no. Por la señora, Maribel Guardia, sí, lo que pida. Sí,
2: no, ¿qué tal? Bueno, y por otro lado les comento otro mitote de un locutor, conocido locutor aquí en la radio.
1: Ajá, ¿qué pasó con él?
2: Sí, es un conocido locutor.
0: ¿Qué pasó con esa?
1: ¿Qué hizo
0: el Cucuy? ¿Qué hizo el Aniceto? ¿Qué hizo el
2: Pues resulta que nuestro compañero Armando Fuentes, el chiquilín.
0: Córtale, mi chavo. No, de mi vida privada no van a estar hablando.
2: Oye, sí, nota.
0: Pausa y regresamos aquí en el cotorreo de la mañana. No, gracias, compañero. Gracias, compañero, por hacerme.
1: Ya se acabó el tiempo.
0: Ese es mi compañero.
2: ¿Por qué no me dejan dar mi nota completa?

0: Nuestro show, sí, la que más les gusta y la que más les encanta a muchos y a muchas. La hora de las 9 de la mañana. ¿Y a quién no le va a encantar una colita? Si detrás de esa colita donde está usted formado está, por ejemplo, la Chiqui Rivera, o estaría Maribel Guardia.
1: Hola, Maribel Guardia.
0: Hola, Ninel Conde. Ah, yo sí me formaría ahí, no me importaría del tiempo que me tarde.
1: O Salmita.
0: Yo. Salmita Hayes. Salmita. Ay, chiquitita, ah, bebé de Dios.
2: A mí no me gustan esas colitas.
1: No, no, no. Ah, no, bueno.
0: Pero o sea, ¿qué tal? ¿Te gustaría una colita así como la de Brad Pitt? Una colita así como la de
1: Alejandro Fernández.
0: Alejandro Fernández.
1: Ay, bueno, ese ya está bien usada.
2: Ay, perdón, mira, digo, que él.
1: Ya hasta se le acabó a veces en unas fotos por ahí.
2: Ya lo has visto. Ay, no, mira que.
1: Las fotos han salido ahí como sí, que sí, ya.
2: Qué cuidadito lo tiene.
0: No, no, sí, sí, pues, ya como que ahora sí, como que está casi, pues, básicamente un chiquilín el antes de la diabetes y después de la diabetes. Nos robaron las nachas.
2: No, pero Alejandro Fernández es Alejandro Fernández.
0: Eso sí, eso sí. En eso sí tiene razón.
2: ¿Cómo la traiga?
0: Sí, la esta, ¿no? Amigos chavalones, clica, gracias por acompañarnos en este jueves ya 8 de octubre. Recuerda que traigo boletos para que tú vayas a ver a Chuy Lizárraga, también para que vayas a ver a Eslabón Armado, y amigos, todavía mis compañeros van a estar regalando boletos para que tú vayas a ver a Karim León el día de hoy o el día de mañana.
1: Esperemos llegue.
0: Sí, que ya está todo preparado. Sí, el helicóptero se lo enviaste, el de la
2: of
0: compañía.
2: Course, okay,
0: entonces, hasta ahorita. ¿Todo bien? No ha hablado.
2: Es más, mandé el helicóptero y al edecán Nina Martínez va a ir a recogerlo.
0: Aquí hubo. No. ¿Quién? ¿En dónde más lo van a tratar así como se lo merece nuestro Karim León? Imagínate, con edecán. Pero bueno, en esta hora de las 9 de la mañana, compañera Glenda, ¿qué es lo que se viene más adelante?
2: En esta hora viene mi amiga Maribel Rodríguez, preparadísima con todo el mitote deportivo. Además, viene el segmento del cassette y vamos a cerrar con un qué poca que quédense, porque bueno, a mí hasta coraje me dio.
0: Ah, sí, sí, no, sí. Hombre, sí. No, ya, no, mira, ya hasta se empezó a poner rojita y cuando sí, se no, pone sí roja,
1: hasta le tembló el ojo.
0: Sí, sí, sí, ándale, sí.
2: De todo cuidado. Todo dice que me tiemble el ojo cuando
0: sí,
2: me enojo.
0: Sí, cuando te enojas, sí, ese es el tip que tú tienes y sabemos que tú estás enojada, cuando ese ojo empieza a ponerse
1: así, corremos todos.
0: Pispireto así, digan, vámonos. Aléjense de
1: el que no sepa, piensa que está coqueteando, que pero no, es corre.
2: Por cierto, quiero mandar saludos a toda la gente hermosa que ya va rumbo al trabajo, saludos a todos nuestros amigos de la insolación, a los mecánicos, a los chirroqueros, a los que están en el field, ya ahorita ya yo creo que en su lonche, y a todas las guapísimas amigas de la limpieza, porque mujer guapa trabaja en la limpieza.
0: Ay, Ela, ¿no? Sí. No, yo he conocido unas y sigo unas en redes sociales que a mí se me hace que ni trabajan en la limpieza, nomás le hacen ahí para agarrar views porque están muy chiquitas, bebé de luz, como para que trabajen.
2: Las tiktokeras sí no trabajan.
0: No. Entonces nada más hacen contenido y dicen que trabajan.
2: Así es.
1: Hacen como que limpian por diría mi mamá que nada más por arribita, por donde ve la suegra.
2: Pero las señoras que realmente trabajan en la limpieza, mis respetos, es un trabajo bien pesado y hay que agradecerles, así como a los jardineros, a los lecheros, claro, a los de la construcción.
0: Mis respetos. Pero ¿sabes qué?
2: Dime.
0: De mi amiga Florecita no vas a estar hablando y diciendo cosas, que las tiktokeras no hacen nada, que las blogueras. No, porque está bien que subió su video
2: ya
0: enseñando,
2: viral,
0: enseñando el bebé. Pero no vas a estar hablando
2: mi
0: de
2: amiga
0: ella.
2: Mi amiga ya es viral, ella ya monetiza.
0: Otra que ya también tiene. La chica tiene a su amiga influencer wannabe. Saludos para nuestra amiga Lilian Mariscal. Y aquí nuestra compañera ya tiene a su amiga también influencer.
2: Claro.
0: ¿Te imaginas?
2: Yo no soy influencer, pero tengo a mi amiga.
1: Hay que buscarnos un amigo influencer, bro.
0: Sí, no, porque esto de que los influencers nos están atacando, invadiendo, como que nos estamos quedando atrás. Sí, hay que, por favor. Búscate un algoritmo para que nos den seguidores.
1: Seguidores, sí, bro. Hay que hacer algunos videos ahí que hagan como controversia.
0: Sí, sí.
1: Yo he visto que hagan como controversia ahí.
0: Vamos a planear.
1: Voy a planearlo.
0: Lo planeamos. Vamos a una pequeña pausa y regresamos aquí en el cotorreo de la mañana.

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0: estás chambeando bien duro y bien macizo, estás teniendo una mañana espectacular y que pues estas dos horas de trabajo que ya te aventaste se te hayan pasado rapidito, ¿verdad?
1: Ya casi acaba.
0: Ya, bueno, ya casi acabamos nosotros, pero ya casi llegan ustedes a su break o a su lonche. Compañera Glenda, te veo indignada, te veo enojada. Yo sé que ya llegamos al segmento donde nuestra gente nos envía a través del WhatsAppazo 503-915-8845 su que poca. Usted no se atreve a decirle a su suegra ahora sí esas palabras después de que le dijo:
2: ay, amigo, no le gusta la comida que tú haces, tú le echas mucha sal.
0: Y usted no se atreve a decirle:
2: ya deja de meterse en lo que no le importa.
0: Usted, ay, mándenos el qué poca y nosotros se lo decimos a su mamá suegra, ¿por qué no?
1: O que no sabe limpiarle lavarle los boxers, ¿no? Que todavía le deja ahí la rayita de canela.
3: Ay, Dios.
1: Y dice: no, tú no sabes cómo quitarme esos
0: manchas. También.
1: O lo amarillo de las camisas.
0: Anda, exactamente.
2: O mira cómo traiste a mi hijo. Parece que lo mascó el burro con esos pantalones, ¿no? Dos planchas.
3: Ay, no, pues el qué poca que nos mandaron, ¿no? Está, agárrense.
0: A ver,
3: porque se reportó nuestro amigo Juan Carlos del área del norte de California, que dice: chiquilín, yo trabajo en la insolación.
0: Ok.
3: Y acá en la insolación, cuando nos vamos a lonche, todos mis compañeros sacan sus lonches en sus loncheras, sus burritos, sus guisos ricos, y yo ya estoy a

0: ahí es sí, el animal ahí.
1: No, y qué poca para las que mandan lonche también.
0: No, ¿cuál? ¿Por qué?
1: Porque
0: no,
1: nomás es un tesoro. Les antojan al pobre Juan Carlos, pobrecito.
2: ¿Sabes qué, compañero Marrón? No, me acabo de dar cuenta que yo creo que Glenda no pone lonche.
0: Jamás se le nota.
2: Se le nota. Ya dijo. Ya.
3: Ay, que es mejor que sea el que poca para las que sí ponen lonche.
1: Es que las que mandan lonche caen gordas.
2: Oye, si usted tiene una esposa que tiene lonche, cuídela mucho. Están en peligro de extinción, ¿eh? ¡Cumbia!

0: señores, amigos que viven la intensidad de los deportes, damas y caballeros, aficionados de corazón y bellamelones de ocasión, agárrense, porque llegó el segmento deportivo donde mi compañera y amiga, la güerita de los deportes, nos trae todo lo que está sucediendo en el mundo deportivo. Y sin más preámbulos, vamos a dar la bienvenida a la güerita de los deportes. Adelante, güerita, ¿cómo estás? Muy buenos días.
1: Hola, chiquilis, muy buenos días, feliz jueves para ti, toda la familia poderosa de la Z. Como siempre, un placer enorme poder saludarlos y traerles la mejor información deportiva hasta el momento. Chiquilín, ¿cómo estás? Ya vi que estás tú muy bien acompañado por ahí por nuestro compañero Marlon Sintec y la queridísima Glenda Herrera. Chiquilín, dime tú, qué afortunado es, ¿qué más puedes pedir?
0: Pues fuera yo afortunado si es que me perdonaran la deuda que tengo con Glenda, pero lamentablemente no ha sucedido eso, pero la verdad es que sí, de que tengo grata compañía, no me puedo quejar, ¿eh?
1: Por si eso fuera poco, Chiquilín, pues para completar el cuarteto, llegó aquí tu servidora, la güerita de los deportes, para subir el rating de este show de escaso presupuesto. Hoy y no a lo más que te truje, chencha, a ponernos a chambear. Y vamos a hablar de la semana 5 de la NFL que arrancará el día de hoy en el encuentro entre los Bucaneros y los Cowboys Dallas. También vamos a hablar de las lesiones que hubo el pasado fin de semana con la semana número 4. Por ejemplo, tuvimos a T.J. Watson de los Kansas City, que sufrió una impactante dislocación de tobillo izquierdo, seguido por Adrian Copper de los Green Bay Packers, que se confirmó una ruptura del tendón de Aquiles durante el partido contra Tampa Bay, por lo cual se perderá el resto de la temporada. Y por si eso no fuera suficiente, pues también Lamar Jackson, el quarterback de Baltimore, sufrió un esguince en el tobillo izquierdo durante el triunfo contra Tennessee y no entrenó a mitad de semana, y su participación para la semana 5 está en duda, Chiquilín. Estos son los reportes que empiezan a hacer temblar a la NFL.
0: Oye, tan rápido y ya hay varios lesionados, y tan rápido también llevamos en la semana 5. Ojalá que se recuperen pronto, porque la verdad son piezas importantes para sus equipos.
1: Y ahora vamos a hablar de algo que el día de ayer comenzó a sacudir las redes sociales, Chiquilín, y es que después del merecido homenaje de Paco Memo Ochoa en el encuentro ante la selección mexicana y la selección de Chile en Los Ángeles, se comenzó a rumorar ayer que Emilio Azcárraga y el Club América preparan un partido de homenaje en el Estadio Azteca para Guillermo Ochoa, eso tras su retiro oficial del fútbol profesional tras el Mundial 2026, y el escenario sería nada más y nada menos que el Coloso de Santa Úrsula, la casa de los inicios y los momentos más memorables de la carrera del guardameta, aunque hasta el momento no existe una fecha oficial programada o confirmada ni por el club ni por Emilio Azcárraga, pero los rumores son fuertes, así que bueno, tal vez algo grande esté en camino.
0: Pues ojalá que sí se logre, porque bien merecido lo tiene nuestro San Memo Ochoa, ¿verdad? Grandes atajadas, grandes partidos nos brindó la selección mexicana y tanto en las Águilas. Ojalá que sí se haga ese merecido homenaje.
1: Y ahora nos movemos rápidamente a hablar de la MLB, Chiquilín, porque estos partidos de la serie divisional están tremendamente buenos. No aptos para cardíacos. Y es que el día de ayer hubo resultados, la verdad, que nadie nos esperábamos. Por ejemplo, en el partido entre los Guardians y White Sox, esta serie se quedó 2-1. Así que el día de hoy podría definirse o nos iremos al quinto partido. Por otro lado, los Dodgers dejaron fuera de la competencia a los Braves tras ganar la serie en resultado de 3-1. También los Rays de Tampa Bay dieron la sorpresa, Chiquilín, y eliminaron a los Yankees de Nueva York con un resultado de 3-5 partidos ganados. Y por otro lado, lo que nadie se esperaba, los Cerveceros de Milwaukee eliminaron a los Padres de San Diego en un resultado de 3-1 de 5 que sería la serie. Así que bueno, el día de hoy podrá haber desenlaces tremendos, porque estamos esperando uno solamente de entre los Warriors y los White Sox. Veamos quién sigue avanzando en esta competencia.
0: Oye, el béisbol se pone cada vez mucho mejor y veremos quiénes son los equipos que pasan a la siguiente ronda, ¿eh? Y ahora, ¿qué otras noticias nos tienes, mi estimada Maribel? Cuéntanos.
1: Ahora quiero que platiquemos de un gesto de caballeros que se dio a conocer el día de ayer, Chiquilín, y es que Cristiano Ronaldo le envió un emotivo mensaje a Leo Messi después de darse a conocer que jugó su último partido con la selección argentina el pasado martes. Y bueno, pues Cristiano se tomó unos minutos para mandarle un mensaje textual que dice así: Leo, dinero, tantos años defendiendo a tu país y una historia que quedará para siempre. Todo mi respeto por lo que has logrado con Argentina. Un abrazo. La verdad, esto nos deja claro que habrá rivalidad en la cancha, pero fuera de ella es algo, un gesto de caballeros, de respeto y la verdad digno de admiración para Cristiano Ronaldo.
2: Pues es el bicho, pues, ese sí es todo un caballero. Óyeme, una trayectoria que tiene. Y entre grandes, la verdad, siempre ha pasado eso. Y en todas las profesiones pasa y sucede eso. Nada de envidia, siempre apoyándose uno al otro. Y ahora, ¿qué mitote nos traes, mi estimada Maribel? Cuéntanos.
1: Nos arrancamos con el mitote deportivo que tiene furiosos a todos los fanáticos de los Yankees,
2: Chiquilín. ¿Por qué? ¿Qué pasó?
1: Y es que un aficionado de los Yankees robó un home run del empate de su equipo el día de ayer. La policía lo sacó del estadio y aparte los New York Yankees fueron eliminados. Y es que hubo una jugada que se marcó inicialmente como un home run de dos carreras que habría igualado la pizarra 4-4 con dos outs en la sexta entrada. Pero sin embargo se revisó y la pelota no habría salido del terreno de juego ni habría sido atrapada. La decisión se revocó porque hubo interferencia de un espectador y no hubo home run. Solamente hicieron una carrera y colocaron al bateador y el corredor en la segunda base, con lo cual no les alcanzó para igualar la pizarra. Y bueno, muchos culpan este aficionado que por esa razón los Yankees fueron eliminados. Pobre hombre. Yo regreso el día de mañana con más información deportiva. Mientras tanto, usted no le cambie porque ya tiene el mejor lugar, el cotorreo de la mañana con el Chiquilín y su clica. Y por dónde más, si no la Z, donde suena puro trancamadrazo.
2: Yo no quisiera estar en los zapatos de ese aficionado. Imagínate lo que le podría suceder en la calle cuando lo reconozcan. Muy buena tu información y aquí te esperamos el día de mañana, ya viernes, inicio de fin de semana. Pausa y regresamos aquí en el Cotorreo de la Mañana.

Amigos, hay canciones que esconden historias increíbles detrás de ellas. Y esta canción que extraímos del baúl de los recuerdos es una de ellas. Porque ¿quién no ha tenido un amor que parece imposible? Pues precisamente de eso habla esta canción, que es una de las más hermosas de este cantautor. Y fíjate que te voy a contar que, como dato curioso, el mismo cantante dice que la inspiración venía de recuerdos de su infancia, cuando veía a hombres de su pueblo que se enamoraban de la misma muchacha. Pero también llegó a contar la historia de un amigo que se comunicaba con su vecina lanzando piedritas por encima de una pared. Imagínense, una simple pared terminó convirtiéndose en una canción que ha acompañado a generaciones de enamorados. Porque a veces lo que separa a dos corazones no son kilómetros, sino el orgullo, el miedo a las palabras que nunca nos atrevemos a decir. Ahora vamos a escuchar en este segmento del cassette una joya musical que en el año de 1975 salió a la luz y se ha convertido en una de las canciones icónicas de este cantante que vamos a escuchar en breves minutos. Me imagino que ya sabes de qué canción estamos hablando y cuál es el artista que la interpreta. ¿Tú alguna vez has tenido algún amor o alguna persona que amabas, pero existía una pared que les impedía estar juntos? Los dejo con esta gran canción, el éxito de Leo Dan, titulado Esa Pared, y suena aquí en el cassette. A ver si te acuerdas.

0: Amigos, familia, nos dio muchísimo gusto estar con ustedes en esta mañana de jueves, ya 8 de octubre. Por cierto, quiero mandar el saludo para toda la gente que nos permitió acompañarlos mientras iban manejando, a todos aquellos que nos abrieron las puertas de su hogar, o aquellos que nos hicieron ser parte de sus trabajadores, sus chalecos, en el lugar donde ustedes trabajen.
1: Así es, muchísimas gracias por compartir esta mañana con nosotros. Yo les mando un beso, un abrazo, les mando todo mi amor, los amo, y recuerden que tenemos una cita mañana desde las 6 de la mañana.
0: Así es, y por supuesto, familia Clica, queremos saber tu opinión, queremos saber ahora sí que tu feedback a través de nuestro WhatsAppazo y redes sociales. Cuéntanos, platícanos qué te gusta de este Peor Show Mañanero, qué quieres que le agreguemos, qué quieres que le quitemos,
1: a quién quitamos, exactamente, a quién ponemos,
2: ¿verdad? No, o sea, luego ahí a quién quitamos.
3: Aquí todo mundo tiene un valor,
0: aporta. Todo el mundo
3: aporta. Sí, cómo no, no, aquí no, todo el mundo es importante.
0: La Glenda Vistes ya luego en el segmento cabezas. De los mitotes dijo, traigo mi mitote, ya, al rato me va a querer quitar aquí de los controles.
1: Compañero Marlon, muchísimas gracias por habernos acompañado este hermoso jueves, lo esperamos el próximo jueves aquí en la misma hora. Mismo canal, unos saludos que quiera mandar antes de...
3: Sí, a mí me gustaría mandarle saludos a doña Lupita.
0: Ok.
3: Que es una nueva radio escucha y fan desde Guadalajara.
1: Saludos a doña Lupita.
3: Es el club de fan de Teresita también. O sea, ya están haciendo su club de fan entre ellas.
0: Está creciendo más. El fan del Chiquilín y su clica está creciendo más. Y,
3: sí.
0: Y usted no se preocupe, ¿no? Usted, lo que le diga aquí la compañera, no le tome mucho en cuenta. Recuerde que aquí el titular soy.
3: Todavía eres tú, bro.
0: Soy yo, tu brother, tu compañero. Sí, o sea, ahí. No pasa nada. O sea, sí, no le hagas mucho caso a mi compañera.
3: Me pone así como que.
0: Sí, le vi
3: un poco. Digo, o sea, yo disfruto mucho venir estos jueves, o sea.
0: Sí, pero ya te quiere cortar. Sí, no.
1: ¿Pero es que dijo que soy una cualquiera mujer?
0: No, no pongas palabras en la boca de mi compañera.
1: Una mujer cualquiera. Mejor ya vámonos.
0: Se van a quedar ahorita en muy buenas manos con mis diferentes compañeros. El día de mañana regresaremos con más cotorreo y tú ya te la sabes. Nos vamos a despedir con la famosa chiquifrase que tú ya te la debes de saber. Es el grito de guerra. Tú pórtate bien, pero si te vas a portar mala.
1: Usted gócelo, usted exprímalo, usted extiéndalo, y si lo cachan o la cachan usted,
3: niéguelo absolutamente todo.
0: Con permiso.
1: Dijo el Monchito. Chorizo. Monchito.
0: Monchito.
4: ¿Cómo le dice simple?
1: Ay, me gustó el Monchito.

Hoy nomás, oye, los caminantes de la Sonora Marimar, Cumbia del Sol, son las 10 con 28 minutos en este bonito, bonito jueves 8 de octubre. Tu compa JC, aquí andamos al tiro, por supuesto, al pie del cañón. Síguese comunicando con nosotros al 509-392-4009, 509-392-4009, ¿ok? Vamos a irnos con la madre de todas las bandas, Banda El Recodo, esto que es Cama de Piedra.

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Edgardo Núñez sin miedo, son las 10:50. Claro que sí, oye, tu compa JC que andamos al tiro. 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

Hoy nomás, hoy nomás. Oye, bueno, mi gente, el día de hoy nos espera otro día calientito, ¿verdad que sí? El día de hoy, temperaturas máximas 79 grados, mínimas para esta noche 48 grados y la temperatura actual es 73 grados con viento soplando de 5 a 10 millas por hora. Se pronostica, por supuesto, un día soleadito, un día hermoso aquí en los Tri-Cities, ¿ok? Vamos a irnos con la adictiva. Después de

Voces del Rancho Tamarindo, son las 11:56 aquí en la Z96.7 FM. Claro que sí, oye, tu compa Jay-Z, y ahora viene el Milolita. Eso que es Juventino Olvera.

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1: Bueno.
2: Sergio.
1: Hola, mi amor.
2: Oye, te llamo para decirte que no voy a poder ir a la cena de tu cumpleaños, porque sabes que acaba de llegar una amiga de Puebla y me invitó a salir con unas amigas.
1: Pero tú me dijiste

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96.7 FM, la música de Iván Garza, Debí Hacerte Feliz. Son las 2:11 y recuerden, mi gente, que para este bonito domingo se celebra, bueno, se lleva a cabo el último jaripeo de este año en la nueva Centinela de Outlook, sí, exactamente. 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

0: Hoy nomás, hoy nomás, hoy aquí en la Z96.7 FM, ahí estuvo Mar, fuiste tú. 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
1: ¿A dónde tan peinada?
0: 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Vámonos con música. Viene ahora Banda Cuisillo.

107 FM en este bonito jueves. Oye, jueves hermoso, por supuesto. Saludos ahí para toda la gente que se encuentra trabajando y escuchando la Z, todo lo que da. Thank you very much. A seguirle con más buena música. Viene ahora Duelo. Esto que es Suerte, aquí en la Z 96.7 FM.

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llegamos a las máximas del día de hoy. Temperatura actual es 79 grados. Máximas para el día de hoy son 80 grados. Mínimas para esta noche 48 grados con viento soplando de 5 a 10 millas por hora. Así que un día muy agradable, sabroso aquí en los Tri-Cities, ¿ok? Yuridia, para que seas feliz.

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Y bueno, mi gente, yo me estoy despidiendo. Que pase una feliz tarde. Los dejo muy buenas manos. Llega mi compa el patrón para estar con todos ustedes. Con buenas tardes con el patrón. Gracias por aguantarme las últimas 5 horas. ¿Dónde más? ¿Dónde más, eh? Aquí en la Z96.7 FM. Bye bye, sayonara, dijo el chinito. Pásala bien. Me despido con algo de Anakin Larios. Perdóname.

0: radio. Yo soy el patrón de aquí hasta que usted le quiera cambiar de estación, que espero y no sea pronto, y se quede con nosotros en el show número 2 de la radio. Compañera, ¿cómo está? Feliz jueves, juernes, viernes chiquito, como usted lo quiera llamar, viejona.
1: Ay, jueves, jueves para algunos. No para todos, ¿eh? Más para algunos.
0: Para algunos. Dirían para algunos. Así que, chavalada, show, diversión, cotorreo, buena música. Te acompañamos el patrón y la Stephanie. Y pues bueno, el día de ayer estaba yo en mi casa, yo muy tranquilo.
1: ¿A
0: en mi casa?
1: Qué
0: que su
1: bueno
0: casa.
1: Que estabas en tu casa y no andabas en casa ajena.
0: O sea, eso nomás es los fines de semana, compañera. Los fines de semana nada más.
1: Okay.
0: Pero bueno. Ya poniéndome serio, sí. Estuvo rondando, está rondando, mejor dicho, mucho por redes sociales. Y mucha gente sigue espantada con esta situación. No sé si usted vio, compañera, toda la información que se llevó, que supuestamente los operativos de ICE, que se van a estar llevando a cabo en el estado de California, hubo mucha información al respecto sobre ese asunto, que la verdad, pues, no deja tranquilos a nadie, ¿no? Porque ICE va a lanzar una operación de 45 días en todo California. Ojo, con todo esto me voy a tener como mis dudas con esta situación, porque esto que lo están inflando, están sucediendo los operativos. Eso es un hecho. No voy a decir tampoco que no está sucediendo.
1: No, sí están sucediendo.
0: Sí están sucediendo. Pero como lo han magnificado, siento yo, este es mi punto de vista, que es para espantar más a las comunidades. De por sí, ya nos tenían bien espantados, ya nos tenían bien, ¿cómo se dice? Pues bien, paniqueados, dirían mi rancho, bien paniqueados sobre ese asunto. Y la neta, ayer la gerencia quiere más números, es lo que dice, ¿no? Los jefes de ICE, y la operación, se espera que una operación de 45 días ordena arrestar a todas las personas indocumentadas que ahí se encuentre. O sea, van a llegar, como decimos, a remangar parejo.
1: La neta que sí, e incluso aquí en la ciudad de Los Ángeles también se vio el día de ayer, vi varios videos en redes sociales en donde en el aeropuerto. De la ciudad de Los Ángeles.
0: Exacto.
1: En el LAX.
0: En LAX, en el Valle Central, lo que es Fresno, lo que es Madera, todo el área ahí de Turlock, Stockton, toda esa área del Valle Central de California, también están los operativos bastante fuertes. Y vuelven las semanas laborales de 6 días. Se cancela el tiempo libre aprobado por los agentes de ICE. Además, espera que la operación se extienda hasta noviembre, a medida que se acercan las elecciones de medio término, que es lo que quieren hacer, meter un miedo. Sobre todo en este plan que están metiendo, que van a estar en San Diego, en el área de Los Ángeles, todo el Valle Central, San Francisco. O sea, van a avanzar hacia el norte. O sea, lo que dicen esto, la información que se ha dado a conocer desde el día de ayer. Y esto no es para, le vuelvo a repetir, para meterle miedo. Esto es para informarles a ustedes que las cosas estas que están sucediendo en contra de nuestra comunidad es porque es un estado demócrata. Y no porque lo diga yo, es así lo dicen también las autoridades, porque van contra todo. Y pues hay que protegernos entre nosotros, hay que protegernos entre comunidad. Si usted no tiene necesidad de andar saliendo, si usted no puede o algo, trate, evítelo, evite estos lugares. Sé que tiene que salir a trabajar, sé que tenemos que salir a la calle también, pero también puede evitarlo, porque esta situación es real, es una situación que está sucediendo. Me tocó ver varios videos, información que me estuvo llegando aquí a la cabina, y solamente queremos que usted esté bien.
1: Así es.
0: Y que le vuelvo a repetir, y lo que no nos vamos a cansar de decirlo, estamos a menos de un mes de las votaciones de medio término en el mes de noviembre, y ahí es donde podemos ser escuchados. Ahí usted que puede votar, usted que puede ejercer un voto, ahí es donde podemos ser escuchados y donde nuestra voz se va a retumbar. Aún así, después de todo lo que está pasando, aún así, en todo lo que hemos visto en estados como en Oregon, como en Washington, que también la situación está bastante fuerte, en Portland, en Seattle, en el área del SeaTac, en Phoenix, Arizona también, donde nos escuchan, también en Tennessee, que la situación es bastante crítica en todos estos estados, en Wisconsin, en Utah, en Nevada, en varios estados, siempre hemos estado con la comunidad informándoles y diciéndole, si usted conoce a alguien que puede votar, que lo haga por los que no pueden. Porque aún a pesar de todo, todo esto que seguimos viendo, hay voces que dicen, ¿para qué voy a votar? Aquí en Los Ángeles, en el área de San Bernardino, todo he escuchado gente, yo no voy a votar, ¿para qué? Es la misma. No, no es la misma. Uh-huh. Su voz debe ser escuchada y la voz de los que no pueden va a retumbar más. Esto, buenas tardes con el patrón. Ánimo, hay que confiar en Dios, hay que confiar en que esto va a terminar, algún día tiene que terminar. Y que Dios proteja. Y rezamos. Esto es Buenas Tardes con el Patrón, hecho número 2 de la radio. Prueba.

0: está el mes de octubre, siento, y mucha gente seguramente también siente, que el mes de octubre, si tuviera música, sonará así, la neta.
1: La verdad.
2: 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Mágico mundo de hojas de colores, se empieza a ver en los paisajes en el mes de octubre.
0: Qué aburrido, qué deprimente, qué agüitadera, la verdad, escucharlo así, la verdad, compañero.
1: No, yo creo que sí está bonito.
0: No, no sea así. No, me deprime, sí. Eso a mí. ¿A poco no le deprime a usted?
1: Para nada, no te da tranquilidad, paz, esa energía relajante, tranquilizadora.
0: No. Para mí, el mes de octubre tiene que sonar así.
1: Ay, no.
3: Porque es el mes de las brujas.

0: hice anoche?
1: Stephanie Castellanos, ¿qué hiciste anoche, compañera?
0: Me querían obligar a ver la película de Viernes 13.
1: ¿Cuál de todas? Porque son como 40
0: películas. No, la primera,
1: la primerita, la original. Para mí es la mejor. Ya puedes salir como la risa en vacaciones.
0: Verla,
1: son como
0: empecé 20. A verla. ¿Y qué crees?
1: ¿Qué? Pisaste un sapo.
0: ¿What? Antes de que yo pisara un sapo, me quedé dormida.
1: Ah, compañera, ve nomás.
0: Me salvé.
1: Hijo de la mañana, pero bueno. ¿A poco no? Empieza el mes de octubre, plebada. En el top 10 vamos a hablar de las cosas que pasan en octubre. Llega el frío, en la mañana necesita chamarra y a mediodía ya anda sudando, trae las patas hasta sudadas, hijo de su pana virutana. Es como que está cambiando el clima, pues si no sabes si es frío, calor, o la mañana, o si llueve, o si no llueve, o si hay viento, si no hay viento. Es un con eso, ¿a poco no?
0: Ey, la verdad.
1: Y pues a mí lo que más me gusta el mes de octubre, por ejemplo, es que es el mes del Halloween. Y el mes también donde se graba y se escucha La Pata Peluda. ¿A poco no?
0: Así, porque si hubo una mano peluda, también hubo una pata peluda.
2: Además, pero hoy bello.
1: Oye,
0: uy, ay, qué miedo.
1: Ya empezamos a ver casas decoraradas de lo de Halloween y todo ese asunto.
0: Claro, claro. ¿No?
1: Los colores magníficos que hay en el mes de octubre.
0: Ahí en el barrio.
1: Y muchas, muchas, ahora sí que tiendas se convierten en casas embrujadas porque vas por las tortillas y siempre sales con una calabaza.
0: ¿Cómo
1: le llaman los gringos a esas que van a las granjas de calabazas y todo el rollo?
0: Mira, la neta, no tengo ni idea. Que algún gringo nos diga.
1: A ver, ¿cómo se llama eso? El pumpkin, no sé qué. Que van a las granjas y agarran y compran las calabazas para decorarlas. Es muy gringo ese rollo, ¿no? Bueno, aquí, nosotros que quedamos en California, no sé para su estado donde nos sintoniza, cómo está en ese asunto, pero también ya anda planeando mucha gente. Por ejemplo, aquí en el show ya andamos planeando de qué nos vamos a vestir previo al Halloween, por ejemplo, para el previo al 31, compañera.
0: ¿A poco sí?
1: Ya andamos en eso. Ya, ¿cómo? ¿De qué no?
0: ¿De qué nos vamos a disfrazar? Tú te vas a disfrazar de... Híjole, a ver, déjame...
1: De una prueba de embarazo, da miedo.
0: También.
1: O una carta de child support.
0: Yo quiero disfrazarme de las mentiras de mi ex.
1: Ese es un gran disfraz. Ese es un gran disfraz.
0: Pumpkin Patch.
1: Diría ahí el disfraz. Se me descargó el celular. No tenía señal.
0: Ya me llegó un mensaje aquí. Dice Pumpkin Patch.
1: Pumpkin Patch. Ok, el famoso Pumpkin Patch. ¿Están escuchando? Buenas tardes con el patrón del show número 2 de la radio. Hablamos de cosas que pasan en el mes de octubre.

0: Hijo del terror, tú.
1: No, la neta es ahí que el tráfico a estas horas se pone bien perrón. Pero ánimo, no se agüite porque hay tráfico. Agüítese porque le falta rato, pero rato para que se quite. Para que sepa.
0: La neta.
1: Cosas que pasan en octubre. Es cumpleaños de mi papá, por ejemplo, mi jefe.
0: Felicidades para el maestro patrón.
1: El 29 de octubre, de ahí nació. Señor, mi papá José Alfredo Patrón Ruiz. Salud, siempre escucha el podcast, mi papá.
0: Sí, saludos para el maestro patrón.
1: El otro día me habló a las 6:30 de la mañana, pleba, mi papá. Preocupado, preguntándome si había muerto el señor Ulises Mondragón también. Válgame la canción.
0: Ay, ya ves, para que veas que se nos escucha. Saludos, maestro patrón.
1: En octubre, pleba, mucha gente decora la casa de modo halloweenesco.
0: Ok.
1: Pero es la decoración más corta que existe en el año. Porque pues casi dura como un mes nada más y caliente la tienes que quitar porque tienes que adornar para Navidad. O sea, es de volada, ¿sí o no? ¿Tú decoras la casa? ¿Pones algo?
0: La neta, tiene años que no decoro para nada. Pues es que me la paso todo el tiempo aquí.
1: O sea, las telarañas y eso yo pensé que era decoración.
0: No, plebe. No he limpiado el techo.
1: Ay, pues dije que ya está decorado aquí, no, dije yo.
0: No.
1: Pero bueno.
0: No le he pasado la escoba por ahí arriba.
1: Pero sí, mucha gente acostumbra en este tiempo, en esta temporada.
0: Ahí.
1: Las, ¿cómo se llaman? Las fiestas de disfraces, ¿no?
0: Ah, no, claro.
1: Fiestas de disfraces, ahí para convivir con la familia y todo el rollo.
0: ¿De qué te vas a disfrazar?
1: Disfrazar. ¿Y por qué? Porque se siente esa nostalgia en el mes de octubre. Es el mes número 10 del año. Pues ya te queda, güey, ya dos más y te fuiste.
0: Amones.
1: Se acerca el siguiente año y ya como que siente esa nostalgia de ver qué es lo que va a pasar las noches. Además, sí, cierto, en el mes de octubre las noches sí se ponen más oscuras y como que más misteriosas. Siento yo que en el ya en las noches hay esa ¿cómo se dice? Ese sentimiento, ¿no? De misticismo y esas cosas.
0: Ay.
1: Bueno, al menos yo. No, sí, al menos yo. Y por supuesto, siempre aparece la típica pregunta:
2: ¿de qué te vas a disfrazar? ¿De qué te vas a disfrazar?
1: Óigame, pues todavía no procesa uno lo que pasó en el año. Ya quieren que sea Spider-Man 1, qué bárbaro.
0: No, pues no se puede.
1: De la fiesta de disfraz y todo eso. Hacen su agosto las tiendas de disfraz, es un negociazo eso, ¿verdad?
0: Claro, con los 20 disfraces que tú vas a ir a comprar.
1: Yo, imagínate. ¿Por qué 20? No, ¿qué 20? No.
0: Dijiste que querías una sesión fotográfica con disfraces diferentes, ¿no?
1: Ah, pues, ni que fuera como de Freeway Show. Ni que fuera Freeway Show para andarme disfrazando todos los días. Yo con la cara que tengo ya con eso, con la pura cara de...
0: ¿Ya la armaste?
1: Ya con eso la armo. Nomás me amarro un hilito de las orejas acá a la nuca y van a pensar que traigo máscara. Nomás, ¿qué más quiero con eso, compañero? ¿Para qué voy a gastar? ¿Para qué voy a gastar? Pues tú, muchacho, pues carajo, vale. Salud para toda la plebada que anda ahorita sintonizándonos y que anda estresada para ver de qué se va a disfrazar. Si fuera, bueno, tú dijiste que te vas a disfrazar de las mentiras de tu ex.
0: Claro.
1: Cuatro frases, cinco frases de las mentiras de tu ex que te vas a poner ahí en el disfraz. Jálate, viejona.
0: Nada que ver.
1: Mi amor, te juro que nada que ver con esa morra, mi amor. Pues no, buena.
0: ¿Ni la conozco?
1: Yo no sé de qué me estás hablando, yo ni siquiera la conozco. O sea, te metes cosas en la cabeza. Estás loca tú, oye, seguramente tu amiga te dijo algo, ¿verdad?
0: ¿Eres la única?
1: Mi amor. Tú eres la única en mi vida. ¿Tú crees que voy a estar con otra mujer que no seas tú? Tú eres la única, mi amor.
0: Y te amo.
1: Esa es la mentira más grande, la verdad. La verdad que sí, compañero. Yo le aplaudo. Quiero que estén pensando ahorita, usted que nos está sintonizando, ¿cuáles son las mentiras que le dijo su ex? Agarra una cartulina el 31. Estamos dando ideas, vamos a estar dando ideas todos los días aquí de disfraces. Agarra una cartulina, oiga, la engrapa nomás donde saque la cabeza, las manos y las patas, dijo el otro, y va a poner frases de las mentiras de su ex. Se me descargó el celular, te amo, tú eres la única, nada que ver, es solo una amiga. Te juro que no fue mi intención, Y no lo vuelvo a hacer. Esas tienen que ir a fuerza en ese disfraz de las mentiras de tu ex.
0: ¿Te salieron bien naturales, plebe?
1: Continuamos, ya regresamos. Esto es Buenas Tardes, Karen Patrón.

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1: Tristemente, el índice global de crimen organizado coloca a México en el primer lugar mundial en mercados criminales. Este estudio nos dice de qué tan desarrollados, organizados y rentables están los mercados ilícitos. Drogas, tráfico de personas, armas, extorsión, lavado de dinero y otras actividades que generan miles de millones de dólares. Primer lugar en el mundo no es un dato menor. Es una radiografía de lo que ocurre en el país que niega todo, que maquilla, que minimiza. Se convierte en un discurso vacío mientras los mercados ilegales crecen, se profesionalizan y se expanden. México es primer lugar en crimen organizado en el mundo, porque el crimen encontró las condiciones perfectas para convertirse en un negocio consolidado. Impunidad, debilidad institucional, corrupción y una sociedad que termina normalizando lo anormal. Por un sistema fallido donde delinquir paga más que trabajar limpio. La delincuencia arrastra a un país entero controlado por el miedo, a autoridades ciegas, a policías infiltrados o superados, a gobiernos que prefieren el relato que la realidad y a ciudadanos que terminan viviendo entre la resignación y el silencio. El verdadero reto para México es lograr que delinquir deje de ser un negocio rentable, que el riesgo supere la ganancia y que la impunidad deje de ser la regla.
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1: ¿Eh? Festejancia del día hoy, 8 de octubre.
0: Día de hoy,
1: amiguitos que están escuchando, ganas tarde con el Patrón. El Día Mundial de la Vista. Hoy, Día Mundial de la Vista, ayuda a concientizar sobre la pérdida de la visión participando en un evento del Día Mundial de la Vista, creando arte, plantando árboles y apoyando la investigación. No sé qué perras tiene que ver plantar un árbol con la vista, pero se ve bonito el árbol, yo creo que es por eso, ¿eh? Se va a ver bonito.
0: Eso te iba a decir, es que el árbol se ve bonito, plebe.
1: Me tapo un ojo, me tapo el otro, y nada que ver, güey. Sí, o sea, la neta, hay mucha gente que es invidente y que pues sí le batalla la vida. Nosotros, saludos allá en Tucson, el Rolly y el hijo del Monovici y el Gastón Mascareñas son locutores de la estación de radio ahí de Tucson, de La Poderosa, donde ellos son invidentes. Son invidentes y ellos son locutores, güey. Son locutores y son entretenidos, me ha gustado escucharlos. Y la neta, son muy buenas, son grandes personas. Pero imagínate, estar trabajando en la radio. O sea, y estar con todos los aparatos de ahorita y eso, pues es más complicado, ¿no? Pero aún así sacan el jale los vatos. Ser invidentes, son invidentes ellos dos. Saludos para ellos allá en La Poderosa. Y hay muchas historias que podemos ver, ¿no? Que podemos escuchar, que tener vista es uno de los cinco sentidos que muchas veces no cuidamos, güey. Y hay mucha gente que ya cuando está grande que se le vienen los problemas de catarata, problemas de visión. Hay muchos problemas, hay que cuidarse de la vista, compañera.
0: A veces la tomamos como garantizada, ¿no?
1: Que siempre la vamos a tener.
0: Pero conforme van pasando los años, pues la vista se va cansando. Y lamentablemente, patrón, he visto más niños con lentes
1: últimamente.
0: La actualidad. Pero no, es que pues, desde chiquitos empiezan con la tableta que con el teléfono. ¿Nosotros cuándo íbamos a tener algo así?
1: Sí, no, pues no.
0: Y afortunadamente nos ayuda a tener la vista un poco mejor que las nuevas generaciones, pero hay que cuidar mucho esos ojitos porque pues el café de esos ojos nadie nos va a poder reemplazar.
1: Además, el café de tus ojos combina con lo que eras.
0: ¡No! Le quitaste bonito.
1: Perdón, me emocioné. Hoy es día del pulpo también, ¿eh? Día del pulpo. Hay muchas cosas que... Hay un documental en Netflix que le voy a recomendar que se llama Mi Amigo el Pulpo.
0: Mi Amigo el Pulpo.
1: Mírelo,
0: okay. Mírelo,
1: le va... Nomás le digo que después de ver ese documental va a durar como 6 meses sin comer pulpo. Nomás eso le adelanto.
0: ¿A ti te gusta el pulpo?
1: A mí me gusta el pulpo. El pulpo, sí, los mariscos y todo ese rollo. Pero mire la de Mi Amigo el Pulpo. Y también, compañera...
0: Pues yo no te he visto que te haya afectado el documental.
1: No, pero después de que lo vi, sí, duré un ratito ya sin verlo. Además dicen que son extraterrestres.
0: Ahora me lo como y cierro los ojos, sí.
1: Tienen como, creo que... No sé qué tantos corazones tienen.
0: Tres, ¿no?
1: Tres corazones, dos cerebros. Dicen que vienen de otro planeta, que son estos, que son alienígenas, los pulpos.
0: Pues es que si te das cuenta, son inteligentes. Tienen como la imagen, ¿no? La fachita, como que dicen.
1: Sí, es que si tú te pones a comparar
0: de
1: todo lo que hay en el universo, bueno, en la Tierra, perdón, y un pulpo como que no encaja, güey. No sé si te das cuenta, como que tiene así cosas que dices,
0: pues sí,
1: tan raro.
0: Tres corazones, dos cerebros.
1: Los tentáculos, las ventosas, los cerebros. O sea, sí, está raro, pero bueno. Hoy es día del pulpo. En un cóctel, qué rico. Ahí está el día del pulpo hoy. Dice, ¿cómo celebrar el día del pulpo? Hay muchísimas opciones. Explora, prueba varias para que tú festejes el día del pulpo. Ya lo dije yo, con un buen cóctel de pulpo. Nacional de también del libro de Harry Potter.
0: Antes de que sigas, ¿tú sabes que los pulpos le van al Cruz Azul?
1: ¿Por qué, güey?
0: Porque son de sangre.

0: con el patrón, el show número 2 de la radio. Y bueno, te acompañamos todas las tardes. Empezamos el día de hoy el show, usted que nos está sintonizando en las diferentes frecuencias, sobre este asunto, estos operativos que están llevándose a cabo en el estado de California, donde, por supuesto, vamos a estar dándoles información, vamos a estar recomendando qué es lo que está sucediendo. Lo dije al principio, que puede ser un también para alimentar el miedo a la comunidad. Hay que estar bien informados, hay que estar bien pegados, donde usted tenga alguna, ¿cómo le puedo decir? Alguna fuente confiable de estos operativos. Le vuelvo a repetir, están sucediendo, sí están sucediendo, pero hay que estar seguros de la situación. Y si usted se encuentra en como una situación vulnerable, así lo podemos llamar, pues hay que cuidarse.
1: Claro, siempre mantenerse alerta, ¿no? Y siempre lo hemos dicho aquí en Buenas Tardes con el Patrón, la información que se da no es para generar miedo, no es para que se asuste, es para que esté informado y ojalá no se vea en alguna situación de esta.
0: Y si usted se vuelve, está envuelto en una situación así, donde sea que usted nos escuche, lo importante, lo que siempre les decimos, pelee en corte, no pelee ahí con los oficiales, no se resista ni trate de hacerles daño ni cause problemas, porque eso también le puede jugar en contra al momento de estar ya frente a un juez, frente a una corte. Tenga la mano el teléfono de sus familiares, apréndase el número de teléfono de algún familiar cercano y también tenga a la mano contacto con los abogados, que es muy importante, porque ellos pueden luchar por cualquiera que sea su situación al momento de su detención.
1: Así es, patrón.
0: Guarde silencio, porque el silencio le puede ayudar mucho, le puede beneficiar en mucho. Son las recomendaciones y le volvemos a repetir, salga a votar, los que pueden salgan a votar el próximo mes de noviembre, 3 de noviembre, que son las intermedias, donde va a haber un parteaguas en lo que está pasando con nuestra comunidad. Y a todas las comunidades vulnerables, un saludo y un abrazo. Todos estos días vamos a estar así, como cuchillito de palo, cada vez que podamos, aquí en Buenas Tardes con el Patrón, porque Dios nos ha dado la oportunidad de llegar a 30 estaciones de radio en todo Estados Unidos, donde llegamos el buen show de Buenas Tardes con el Patrón, y queremos poner nuestro granito de arena. Lo comentábamos fuera del aire, Estefan y yo, que siempre nos viene a la mente y se recrudece esa imagen o ese miedo que llegamos a sentir nosotros, aunque estábamos aquí dentro de la cabina cuando empezaron los problemas en Los Ángeles, cuando empezó todo esto de las manifestaciones y todas las detenciones, que conforme fue pasando el tiempo, desgraciadamente pues nos acostumbramos a ese dolor, a ese miedo, pero aún persiste la persecución a nuestras comunidades. Y lo comentábamos fuera que no hace mucho hubo un evento donde pues hubo varias personas ahí que han luchado por la comunidad y todo. Me preguntó a mí un reescucha, oye, te invitaron a ese evento que se realizó donde estuvieron personas que ayudan a la comunidad. Le dije, mira, yo la neta se lo dije así y se lo digo en micrófonos. Yo no busco un reconocimiento ni busco un premio o busco algo que dan algunas asociaciones, que no digo que son malas, no, pero también al fin y al cabo es política. Claro. Y yo político no soy, y tú me conoces, Stephanie.
1: Sí.
0: Yo lo que menos tengo es política, yo soy muy, muy, muy frontal, voy muy de frente con mis problemas y con la gente que tengo alguna situación, soy muy frontal, voy muy de frente. Y la verdad no busco ese reconocimiento, no busco ese foco de atención, simplemente con lo que hacemos aquí en el show. Lo hacemos de corazón y lo hacemos porque nos nace, porque queremos y porque deseamos que usted que es vulnerable, está en una situación vulnerable en este país, ustedes ya saben a qué me refiero, esté bien aquí y que esté tranquilo usted, su familia y toda nuestra comunidad. Y por eso le estamos diciendo aquí en Buenas Tardes con el Patrón, el show número 2 de la radio, dándole esas recomendaciones y le estamos diciendo que si usted no puede votar, usted no puede ejercer ese derecho en este país, que espero que algún día lo logre, de corazón se lo digo, fomente y que incite a los demás a hacerlo, incite que vayan a votar, que vayan a hacerlo por los que no pueden, compañera.
1: Así es, patrón, hay que recordar que nuestra posibilidad de elegir a quienes nos van a representar viene el próximo mes.
0: Y exigirles porque usted vote a sus representantes, a sus jefes, a la gente que está ahí políticamente activa, exigirles que encuentren una solución a este problema, claro. Porque literalmente hace una cacería y está llevándose a cabo. Son palabras fuertes, pero en este momento se está llevando a cabo en muchas ciudades donde nos escuchan. Tengan ánimo, tengan mucha fe. Comiéndese a Dios cada que salgan de casa, porque al fin y al cabo Él va a tener la respuesta y Él va a decir dónde lo va a tener o dónde lo va a colocar a usted. Y por supuesto, portarnos bien, hacer las cosas bien y tener mucha fe que esto va a terminar. Ya regresamos. Buenas tardes con el Patrón, el show número 2.

0: la radio. Esto es Buenas Tardes con el patrón. Y se me está metiendo el demonio. Y estos son los espectáculos, sí. Los espectáculos del demonio del Mondragón.
1: Es un demonio, señor Mondragón.
2: Pero bueno, ¿qué dice el viejo?
3: Saludotes para toda la raza talegona que ya está celebrando. ¿Qué día es hoy? ¿Jueves, no?
1: Jueves. Frase que ningún locutor ha dicho en la historia de la radio. Juernes, viernes chiquito. Juernes. No locutó, ni un locutor había dicho eso. Nadie.
3: Y luego se ríen. Ajá.
1: Ja, ja, ja, ja. Y digo yo.
3: ¿Usted es de los locutores que se ríe solo, oiga? ¿De sus chistes malos?
1: Sí, y pues muchas, pero bueno, cuando menos cuento un chiste, porque hay locutores que se ríen y dicen, pues cuéntame el chiste.
3: Sí, no, sí, o sea, exacto.
1: O sea, sí, nos hacemos nosotros. No, pues,
3: saludos para toda la raza que ya nos escucha en las diferentes partes de Estados Unidos, en diferentes estaciones de radio. Un saludo especial para ustedes de parte de mí. Vamos a iniciar, oiga, con información pues, lamentable. Bien que mata, oiga, porque resulta que lamentablemente el día de ayer nos dimos cuenta de que murió Marta Elena Martínez Viveros. ¿Quién es ella? ¿O quién era, mejor dicho? Bueno, pues la hija de doña Paquita, la del barrio, oiga.
1: No me diga, se murió.
3: Ey, se murió, lamentablemente, fíjese que, bueno, pues ya, ¿cuánto? ¿A qué es? ¿Un año? Menos de un año, ¿no? Que murió su mamá. Doña Paquita, sí. Entonces, bueno, pues que en paz descanse, pero también lamentablemente fallece Piero, oiga. Y bueno, pues confirmaron el día de ayer también el fallecimiento de Piero a los 81 años.
1: No manches, Piero. Viejo,
3: mi querido viejo. Esa canción, ajá.
1: Hola, ya camino, de esa canción es de Piero.
3: Entre. Sí, esa canción es de Piero. Pues ya, oiga, ya murió. Ya está viejito, Piero.
1: Sí.
3: Oye, ¿cuánto más o menos es que es el estándar de vida hoy en día? Como 80, 85 años, ¿no?
1: Sí, anda bien, pero si se junta conmigo no va a llegar ni a los 40. Pero,
3: ¿cuántos tiene usted? No, usted ya tiene 40, ya es vieja.
1: ¿Qué pasa?
4: Es un buen tipo, mi viejo.
1: ¿Por qué me ves así, Stephanie?
5: No tienes 40, tienes como 70.
1: ¿Qué pasó, compañera? No me ayude. Mejor cierre la micrófono.
3: Stephanie, ayer el patrón dijo que él quería haber estado en el lugar de Josie Quen. Allá en el palenque.
1: ¿No te la supiste?
5: ¿Por qué?
1: ¿Qué no te la supiste, ma?
5: A ver, ¿qué pasó?
1: Es que te fuiste en ese rato. Pues a Josie Quen ayer le picaron el tercer ojo. Se le picaron en un concierto ahí.
5: Un dragón.
1: No, y ya hasta subieron la foto del amigo que lo hizo y todo el rollo.
3: Sí,
1: no,
3: ya lo bautizaron, ¿sabes cómo le dicen?
1: Sí, ¿cómo le dicen?
3: El picaculo.
1: Exactamente, así le digo.
3: Y el patrón dijo, ayer que le hubiese gustado estar en el lugar de Josie Quen.
5: Le creo.
1: No, pero yo dije cantando.
3: No es que no es broma.
1: Cantando.
3: No, escucha el air check para que veas que sí es
5: cierto. ¡Ándale! ¡En exclusiva!
1: ¡Váyanse al podcast!
5: Buenas tardes con el patrón, YouTube, Spotify, Amazon, Deezer, en donde quieras. Ahorita mismo voy a checar esa parte porque me la perdí.
1: Tampoco. Pero ¿qué más tenemos de información? En los espectáculos, señor Mondragón, ¿qué más nos va a contar? Aún queda tiempo en este bloque.
3: ¿Tenemos tiempo? Ok, en ese bloque. Bueno, pues mire, le voy a platicar acerca de una chava, oiga, para que vea que a veces las redes sociales sí hacen buen trabajo. Y es que es una mujer de nombre Rachel Ojoruni. Es una joven modelo. Ahí le mandé el video para que vea de lo que le estoy hablando y usted lo narre. Ella es de Nigeria. Entonces, esta chava, oiga, comenzó a hacer videos en las calles de Nigeria con modelos diferentes, caminando y modelando como una gran modelo. Pues, ¿qué cree?
1: ¿Qué?
3: Que Chanel le habló y se la llevó a París, oiga, a modelar, para que vea.
1: A ver. Es que es muy guapa también, o sea, cuerpazo y todo el rollo. Y empezó a subir videos con ropa así que iba agarrando ahí, yo creo, de
3: lugarcitos.
5: Regrésate los ojos a su lugar.
1: Hasta de la banqueta recogía ropa y todo, pero.
3: Ay, si el patrón quiere estar en el lugar de Josie, que no recoja cualquier cosa.
1: Y luego la mujer empezó a subir videos modelando como una top model, o sea, una top model de perrona.
3: Perrona.
1: Y copiaba el estilo de Chanel y todo. Y empezó a subir videos y la morra pues le llamó la atención a la marca Chanel y incluso Chanel le patrocinaba.
3: ¿La llevó a París?
1: Primero empezó patrocinándole ropa y los videos. ¿Sí? Y ahorita ya está desfilando allá en París como toda una profesional. ¿Qué?
5: ¡Qué peso!
3: Fíjate, Stephanie, eso es lo que deberías estar, eso deberías estar haciendo tú en lugar de estar juntando mendigos gatos coreanos que cuestan $300.
1: Válgame la canción. La cosa es de que es este tipo de cosas en las redes sociales son las que a mí sí me gustan.
6: Sí.
1: La neta. Historias de estas están bien perras, la verdad.
6: Historias verdaderas, oiga.
1: Exacto. Pero bueno, díganos, coméntanos lo que no es verdadero. ¿Qué tenemos?
2: ¿Qué tenemos?
1: ¡Más adelante los espectáculos!
3: ¡Más adelante! ¡Le cuento! ¿Dónde podría ser el próximo Hollywood? ¡En México! Además, también le voy a estar platicando cuáles fueron los últimos momentos, las últimas horas de vida de José Julián. Vale. Se lo explicamos aquí.
1: Ya regresamos. Este show número 2 de la radio.

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1: Muchísimas gracias, patrón. Muchísimas gracias a la gente que nos sintoniza aquí a través de la Z. Buenas tardes con el patrón. 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
1: Muy buenas tardes, patrón. Buenas tardes, Zeta. 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
1: Inmediatamente, Z, nos vamos con la siguiente persona en línea y decimos: muy buenas tardes, con quien tengo el agrado de conversar.
2: Hola, ¿qué tal? Gracias por recibir mi llamada. Yo soy Zulema Morales.
1: Zulema, gracias por su llamado. Cuénteme, ¿cuánto tiempo lleva escuchando el programa?
2: Ya tengo rato escuchándolo, pero no me animaba a marcar, la verdad. Ya.
1: Bueno, pues gracias por permitir entonces que ahora que te animaste, tu llamado saliera al aire. ¿Y cuál es tu fecha de nacimiento, Zulema?
2: 18 de febrero de 1987.
1: 18 de febrero del 87. Y cuéntame, amiga mía, ¿cuál es el motivo, la razón de esta comunicación?
2: Lo que pasa, mentalista, que yo ya hace como un mes estuve muy enferma, me dolía mucho el cuerpo, tenía náuseas y la verdad es que fuimos al médico y me recetó medicamento y se me pasó, pero ya otra vez volví a tener el mismo dolor y me dan náuseas y me siento mal, y la verdad es que ahorita ya en la medicina pues ya no me está haciendo. Entonces pues después de 3 semanas vuelve el dolor, entonces ya no quiero, entonces no sé si usted puede ayudarme.
1: Efectivamente, las voces de tu cuerpo te están justamente advirtiendo que hubo algo, que lamentablemente entró en tu cuerpo y lo desestabilizó. Y este algo, mi querida amiga, hoy por hoy se está reflejando en tu salud. ¿Y cómo se está reflejando? Originándote justamente estos vómitos, estas náuseas, mi querida amiga. Y lo que es peor de todo, veo acá también, mi querida amiga, como que estás largando una baba bastante fuerte y amargosa y hasta con mal olor. ¿Es así?
2: Sí, de hecho, pues yo pensé que era la bilis, pero pues es que no se me quita el olor.
1: No es la bilis, mi querida amiga, no es nada de eso. Sí es tu cuerpo avisándote que a través de un bebedizo, un tomizo, te dieron algo para que ya, obviamente, tu salud justamente se viera lastimada. Y esto lo está haciendo un hombre. Un hombre, mi estimada hermana, con quien tú tienes una relación hasta bonita, se ve acá, donde hay mucha confianza, donde hay mucha cercanía. Aquí no me está mostrando los caracoles vírgenes si ustedes tienen algo de intimidad o no, mi querida amiga, pero sí es un hombre que su propia inseguridad ha hecho que a través de este bebedizo, a través de este tomizo, pues obviamente tu salud se resienta. Mi querida amiga, ¿tú quieres conocer el rostro, la cara de la persona que te dio este tomizo?
2: Sí, la verdad sí me gustaría.
1: Bien, entonces te voy a pedir que te me quedes allí en línea, porque ya también mi colega te va a decir cuál es la forma y la manera en la cual te vamos a ayudar a sanarte para que expulses, saques todo eso a través de tu propio vómito. Zulema, gracias por tu llamado. Dios te bendiga.
2: No, pues muchas gracias a usted, mentalista. Muchas gracias.
1: Gracias. 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
0: 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Vamos, una pausa y regresamos aquí en la Z.

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0: estamos de regreso aquí en Buenas Tardes con el Patrón. 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
1: 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¿Eres de aquellos a los cuales le han hecho un trabajo de magia negra con gotas de semen, una fotografía rasgada con las manos y quizás con raspadura de hueso de difunto? 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
0: 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Mentalista Marcos, lo dejo con la llamada número 5, que es toda suya.
1: Perfecto, Zeta. Entonces, inmediatamente vámonos con la siguiente persona en línea. Hoy jueves, muy buenas tardes. ¿Con quién tengo el gusto de platicar?
2: Hola, ¿qué tal? Soy Marta Guzmán.
1: Marta, gracias por su llamado telefónico. Sea bienvenida al programa. ¿Cuál es tu fecha de nacimiento?
2: El 11 de abril de 1978.
1: Muy bien. ¿Y cuál es la razón de esta llamada?
2: Pues mire, ya estoy desesperada. Tengo mis dos rodillas muy inflamadas. Me han infiltrado, pero la verdad, últimamente decía el doctor que me quería operar y estoy muy mal y cada día estoy más mal. Yo quisiera saber qué es lo que tengo.
1: ¿Has sentido como calambres también, mi querida amiga?
2: Sí.
1: Bien. Pues déjame decirte, amiga Marta, que a ti te están haciendo un daño que se llama doblegamiento. A ti te quieren ver arrodillada. A ti te quieren ver suplicante, mi querida amiga. A ti te quieren lastimar a través de tus rodillas para que prácticamente estés hincada ante la voluntad de una persona. Una persona que veo acá, mi estimada amiga, que de frente y por delante tuyo hasta te saluda de beso en la mejilla como Judas, y por detrás no solamente anda con mitotes, con chismes y habladurías, sino te está clavando el cuchillo de la traición. Ha utilizado tu confianza para sí mismo, mi querida amiga, aprovecharse de ti. Y esta persona, justamente al hacerte estos trabajos con unas velaciones, unas velas, mi querida amiga, con figura de mujer, te quiere ver arrodillada, y es por eso que este trabajo de brujería se está reflejando en esos dolores en tus rodillas, y que se te hinchen es la comprobación de que con tu fuerza, con tu, con tus decisiones, pues es como que no es fácil vencerte a ti. Eres una mujer con un carácter fuerte, ¿no?
2: Sí, muy fuerte.
1: Bien, pues vamos a ayudarte a sacar todo esto de tu vida, vamos a ayudarte a revertir estas complicaciones y vamos a hacer de que la salud regrese contigo, mi querida Marta, para lo cual voy a necesitar que tú me hagas el favor de lo siguiente. Me vas a conseguir, mi querida amiga, 50 gramos de manzanilla, 50 gramos de ruda. Vas a poner a hervir eso en 3.5 litros de agua y te vas a lavar tu cuerpo, mejor dicho, te vas a tirar esta agua de la cintura para abajo, de la cintura para abajo, y después lenta y paulatinamente haciendo círculos sobre tus rodillas, me vas a pasar esta agüita. Marta, ¿te parece bien sí. Si te dejo en línea privada con mi colega?
2: Claro que sí, aquí espero. Bueno, te agradezco que haya tomado mi llamada.
1: Bueno, pues muchas gracias, Marta, por haber permitido que su llamado saliera al aire. Recuerde muy bien, hechos y no palabras, eso es lo que justifica nuestras acciones. Ver para creer es la base de nuestro trabajo, y tú, a través de tu ayuda, serás partícipe necesario para encontrar una sanación y una mejoría en tu vida. 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
0: 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El mentalista Marcos, véame aquí a los ojos, no le saque, le hago el amarre para que regrese el día de mañana. Nosotros continuamos aquí en Buenas Tardes con el Patrón, a través de la Z.

0: y ni modo.
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